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1: 8 y 3.
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1: 8:32. 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
2: 9 en punto.
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1: 9 y 33. 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

0: 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Mick Jagger, el legendario líder de los Rolling Stones, estuvo presente en Miami mientras Inglaterra vencía 2-1 a Noruega en tiempo extra con doblete de Jude Bellingham. Los ingleses están en semifinales. Sigue toda la acción del Mundial 2026 con nosotros.
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2: 10 y 1.
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0: 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Mick Jagger, el legendario líder de los Rolling Stones, estuvo presente en Miami mientras Inglaterra vencía 2-1 a Noruega en tiempo extra con doblete de Jude Bellingham. Los ingleses están en semifinales. Sigue toda la acción del Mundial 2026 con nosotros.
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1: 10 y 31.
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2: 11:01.
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1: 11 y 34. 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

0: 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Mick Jagger, el legendario líder de los Rolling Stones, estuvo presente en Miami mientras Inglaterra vencía 2-1 a Noruega en tiempo extra con doblete de Jude Bellingham. Los ingleses están en semifinales. 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

0: 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Mick Jagger, el legendario líder de los Rolling Stones, estuvo presente en Miami mientras Inglaterra vencía 2-1 a Noruega en tiempo extra con doblete de Jude Bellingham. Los ingleses están en semifinales. 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

0: 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Mick Jagger, el legendario líder de los Rolling Stones, estuvo presente en Miami mientras Inglaterra vencía 2-1 a Noruega en tiempo extra con doblete de Jude Bellingham. Los ingleses están en semifinales. 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
2: 3:51.

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1: 3:55.

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2: 3 y 59.

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2: 4 y 4.

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0: 4 y 22.

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1: 4:40.

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2: 4 y 46.

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1: 4 y 51.

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2: 4:58.

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2: 5 y 21.

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1: 5 y 23. 5 y 23.

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1: 5 y 25. 5 y 25.

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1: 5:26.

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1: 5 y 29. 5 y 29.

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1: 5:31. 5:32.

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1: 5:39 5:39

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3: 5:42. 5:42.

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1: 5:45. 5:45.

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2: 5:52. 5:52.

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2: 5:56.
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0: A ver. Vamos a ver cómo estamos. Mal. Buenos días. No sé si vamos a durar hasta las 10 de la mañana. Esperemos que la cosa mejore. Buenos días. Me voy a acercar un poquito más al micrófono para que esto fluya y que de alguna forma me puedan entender. De un tiempo a esta parte, estos cambios del clima me afectan en forma directa a la garganta y es por eso que se produce la afonía. Pero de todos modos he querido cumplir. Voy a estar de todos modos, los voy a acompañar aquí en la radio. Estoy como siempre, más allá de ser mis compañeros, los que obviamente son pieza fundamental en la radio, que son mi Coco y mi Paco, además de la portátil, son mis buenos amigos. Y que obviamente ellos se van a encargar de respaldarme en el programa. Así que por favor, prenda su micrófono y empiecen a hablar, por favor, muchachos.
1: Claro que sí, hermano. Nada, parece que estamos 6 de la mañana y 9 minutos en este lunes 13 de julio. Lunes, inicio de semana. Bienvenido para todo el mundo en A Mil por Lora.
2: Buenos días, Alexito. Buenos días. Bueno, a todos nos pasa eso, ¿no? Cuando estamos en estos cambios de clima, a mí te me sabe pasar. Pero bueno, aquí estamos para cubrir turno hasta las 10 de la mañana por la Mega Mix. Tocamos de todo.
0: Normalmente solemos agradecer a papá Dios, pero un ratito más, que aclare un poquito la voz, ¿les parece o no?
1: Que aclare el día.
0: Buenos días, hermosa familia peruana.

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0: Exacto, 6 y 23, Lora. ¿Cómo vas? ¡Ah, ya solo Silva! Estás escuchando
1: poquito,
0: la mesa.
1: Poquito. Ya se va aclarando la cosa. ¿Qué?
0: Solo Silva, no, sí. ¡Lora!
2: Chupa caramelo, chupa caramelo.
0: Ok, ok. ¿Cómo? Ver, ¿qué estás si haciendo?
1: Vamos, ya he pedido ya.
0: ¿Ya qué?
1: Dos vasos de tiner, ron de quemar, okay, y agua rápida.
0: Para matar ese veneno que está en la garganta. Ese virus.
1: Estos cambios son bien complejos. Claro. Lo que pasa es que ustedes saben que si pasas de un distrito a otro, uy, ¿no? Oye, está lloviendo acá, acá no. Te vas al, digamos, al Lima Norte, el clima es un poquito más cálido, pero vienes al sur y la lluvia, la humedad, y eso nos compleja, ¿no?
0: Ya pelora.
1: Nos complica.
0: ¿Por qué no vienes en un micro, un taxi? ¿Por qué vienes volando, Lora? Tú eres un ave.
1: Está bien,
0: no.
1: Tienes razón. Mañana no vengo volando.
0: Y encima vienes a pecho abierto.
1: Es momento oportuno para los saludos
0: mañaneros.
2: Manden audio, por favor, no lo hagan hablar a Lorito, no envíen texto, sino full audio, chiquitito.
0: Eso, eso.
2: Audios cortitos, concisos, a la esposa, al esposo, a los hijos, a la mamá, a esa persona especial que hace tiempo quizás no le dices cosas bonitas, aprovecha y hazlo a través de los saludos mañaneros.
0: 971-446-726.
2: A ver, nuestras chicas mañaneras, por favor, que trabajan el día de hoy, se han levantado tarde las chicas mañaneras.
0: Chica, levántese. Ey, ey. Ey, ya levántate.
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0: Una más.
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0: Ya está listo. Entonces.
2: Y nos vamos con los primeros audios de los saludos mañaneros aquí en la Mega Mix. Tocamos de todo.
0: Ahí vamos con audio, ya llegaron.
2: Tan rápido.
4: Lorito, buenos días. Cuídate mucho. Esa gargantita es tu trabajo. Así que cuídate mucho. Saludos para mis hijos, Anthony y Yossi.
0: Anthony y Yossi. Pero tiene que haber un pedido extra. ¿Cómo sería un pedido? ¡Oh, Lora, mejórate! No sé, algo. ¿Ah? Para que piden audio.
1: Ahí está.
2: ¡Lora! ¡Sánate rápido! Ahí está, Lora. Lora, sánate rápido.
1: Ahí está, Lora, Lora, no te cures para que no venga ya.
0: Ah, sí, ahí está, mejor. Lora, no te cures para que no venga ya. Ok, a ver, señora.
5: Buenos días, sale Lora. Saludos para mi amorcito Julio, que me lleva a mi trabajo todas las mañanas. Saludos, Ale, recupérate.
0: Listo. 971-446-726.
6: Buenos días, Lorito. Quiero mandar un saludo a Pedro Gutiérrez Estefo, que está cumpliendo 43 años de edad.
0: Chibolito.
6: Que Dios lo bendiga y lo ilumine toda su vida. Saludos, Lorito.
0: Para él y para todos los que cumplen años el día de hoy, lunes 13 de julio.
2: Así es, saludamos a todos aquellos oyentes que el día de hoy están celebrando su cumpleaños. Lo celebraron ayer domingo,
0: sí.
2: Lo celebraron el día sábado. Y muchas de ellas tal vez no han recibido un bonito regalo, no han recibido un bonito mensaje. Desde acá les mandamos nuestro saludo cariñoso de parte de Paco, de parte de Ale, que está con la voz así toda afónica. Pero desde acá les deseamos un bonito feliz cumpleaños y semana.
0: Eso. Entonces, 971-446-726, vamos con los últimos.
2: Unito más. Claro.
0: Hola.
7: Hola, mi lorito hermoso, buenos días.
0: No te ha visto, hermoso.
7: Hola, chicos, buenos días.
2: Buenos
7: que tengan
2: días.
7: Un bonito y bendecido día. Mi lorito bello, hermoso, recupérate.
2: No lo conoces.
7: Tómate un buen caldito después y vas a ver, vas a estar bien levantadito mañana, mi lorito hermoso.
0: No pueden comerse.
7: Saludos para la familia Contreras Rodríguez, para mi esposo que ya se fue a trabajar, para mi hijo Isaac Contreras y para mi hija Kelly. Saludos desde Los Olivos, los amo.
0: ¡Listo!
1: Ella es mi tía. Gracias.
0: Ay, ya. 6 y 28.
2: Y esto es para ti. Inicio de semana aquí en la Mega Mix.
0: Tocamos de todo.
2: Vamos con más saludos mañaneros en el siguiente bloque. Mientras tanto, la música viene ahora con
0: Agua

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1: 6:32. 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

6:40. 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
1: Piura.
0: En Piura. 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
1: Oye, la tierra de coco.
2: 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Sí, ¿no? Bien, ¿no?
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1: Vayan con saludos mañaneros, muchachos, caramba.
0: Vamos con saludos mañaneros, Paquito, no, ¿la tienes o no?
2: Vamos
0: la
2: con saludos mañaneros, 971-446-726, vamos.
3: Buenos días, amigo Lorito, la amiga Mito, ¿cómo de todo? Acá escuchándote, Distrito de Chorrillos, cerca de Macro Huayla, estamos escuchándote.
0: Macro Huayla.
3: Saludos para PD Daniel Alimento, para Transporte Laurente, Transporte Triple A.
0: Transporte Triple A. Ah, su esa gente.
3: La mega mix, tocamos de todo.
2: Hermoso.
0: Escuchando la radio tempranito.
2: Hermoso, ¿no?
0: Nosotros siempre pasamos por ahí por Guaylas, ¿no? ¿Ah, sí? Todas las mañanas con Alex. Sí, ahí por Macro, ahí.
2: Sí, sí. Maya, ok.
0: Vamos con más audios en los saludos mañaneros por la mega mix.
4: Buenos días, señor Alex Lora, reportándome acá en Chicamas.
0: Se arregló.
4: City. Para comentarle que quiero mandar un saludo a mi gordito.
0: ¿Quieres? ¿Por qué no mandas?
4: Juan Carlos.
0: Juan Charlie.
4: Y que se recupere, él también está igualito que usted.
0: ¡Oh, no!
4: La
0: ¡uy!
4: Han estado juntos, seguro. Haga gargaritas de jijizona. No se vaya a tomar. Con
0: ¿jijizona?
4: Agua ah. Haga así como el jabe bucal. Eso le va a recuperar. Quiero la
0: cicatrizar.
4: Voz un poco.
0: Bien, ¿ah? ¿Eh? Gárgara de jingisona. La jingisona es un poco morado, creo. ¿No? Es un analgésico. Bueno, ¿ya? Te ayuda en algo. Pero gracias, gracias por la receta para Alexito Lora.
2: Pero yo te daría otra receta.
1: ¿Cuál?
2: Una receta selvática. Sangre de grado. También eso te va a curar. Uf, en una.
1: ¿Se toma?
2: No, haces gárgara también. Pero eso te va a cicatrizar. Uf, terrible. Buenazo. Saludos.
3: Lora. Mi querido perfil de cóndor.
0: Perfil de cóndor. ¿Qué?
3: Recupérate, mi hermano. Bendiciones.
0: Ah, sí. Bendiciones.
5: Chicos de la Mega Mix, un saludo especial para mi hijo Anthony Santiago Paiva, que estará cumpliendo años el día 16.
0: Está cumpliendo.
5: De julio. Un saludo para Alex Lora, que se mejore y que se recupere pronto.
2: Ya, manda saludo para el 16, que llame ese día, ¿no? Porque adelantado, ¿no?
0: Está bien, está bien. Tengo algo que contarles, muchachos.
2: Cuenta, señor,
0: este
2: cuéntate.
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0: 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Vamos con más saludos mañaneros.
2: Vamos. Hola, buenos días.
3: Listo.
6: Hola, Paquito. Hola, saluda a Pedro Chumpita de la NECPA, el Platanal.
2: El Platanal.
6: Un saludo muy especial para mi padre, Gregorio Acuña Vega. ¿Ya? Espero que te recuperes, amigo Lorito. Lorenzo. Cuídate.
2: Por favor. Vamos, Lorenzo, más saludos.
7: Hola, Lorito. Lorito Alex. Lo estoy escuchando de camino al colegio, llevando a mi princesa al último año de su colegio de promoción.
2: Quite secundario.
7: 2026 de Juan Alarco. Siempre, cuando se puede llevarla al colegio, la llevamos escuchando a todo volumen.
2: Gracias por escuchar la Mega Mix. Tocamos de todo. Continuamos con la música. No se detiene.
0: El día de hoy, 13 de julio de 2026. 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
3: la siguiente actualización de la Copa Mundial es presentada por Nature Valley. Se acabó la maldición. Mick Jagger, el legendario líder de los Rolling Stones, estuvo presente en Miami mientras Inglaterra vencía 2-1 a Noruega en tiempo extra con doblete de Jude Bellingham. Los ingleses están en semifinales. 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
7: 6 y 59.
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3: Cuando son las 7 de la mañana con 12 minutos. Muchachos,
4: cuéntame.
3: ¿No les ha pasado que a veces en casa o pasan por un lugar y sienten unos olores, pero que los llevan a momentos bonitos del pasado?
4: Claro que sí, te transporta un olorcito y dice, uy, esto me recuerda a mi viejita, a mi mamita, a mi tía, a mi hermana.
3: Lo mismo pasa con los sabores.
4: ¿Ah, sí?
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4: Sí,
3: y te sacabas un trozo de queque, de postre, te servías sin que nadie se dé cuenta.
4: Qué ricos momentos, ¿no?
3: Muy bien, hablando de momentos, bueno, el día de hoy nuestro compañero Alexito Lora se encuentra delicado de la voz, está acá con nosotros. A ver, di hola, Alex. Ahí está. Bueno, las aves a veces no pueden hablar, pero sí silban.
4: Sí, sí, sí.
3: Vamos con los últimos saludos mañaneros.
4: 971-446-726.
5: Loro, buenos días, tu amigo el Pulpo.
4: Pulpo.
5: Debe meterte una sopa, pero esa de mañanero. Para...
3: ¿Y cómo es una sopa mañanera? Esos son sus caldos que venden.
4: Ah, sí, ahí van a escuchar.
5: De mañanero. Para claro. Que te cure el loro. Un abrazo.
3: Dense esos saludos. Caldos que venden tempranito, tu caldo de gallina, qué tu rico. Caldo de cabeza, de mote.
4: Un harto quión, ¿no?
3: Claro.
4: Uy, eso, Lorenzo. Cuyoncito, uy, qué rico, un caldito el lunes.
6: Buenos días, la Mega Mix. Tocamos de todo, Julito Chorrillos.
4: Julito.
6: A mi amigo Lorito, que se abrigue, que se cuide.
4: Sí, pues.
6: Vamos a meter a la piscina con todo y pluma, a ver. El clima está frío, no ha secado.
4: Sí,
6: por eso está así, pe.
3: ¿Qué comes que adivinas?
4: Buongiorno.
7: Buenos días, chicos. ¿Cómo están? Espero que estén bien. Lorito, ¿qué pasó, Lorito? ¿Qué te comiste anoche? Estaba mal de la garganta. Nada, mis bendiciones para ustedes. Un saludo para toda la gente que están escuchando la Mega Mix.
4: Tocamos de todo.
3: Oye, la gente lo quiere, Alex, ¿no?
4: Le quiere, sí,
3: le mandan sus saludos, están preocupados.
4: Le quiere.
2: Un poquito.
3: Pero que le manden su llave para su jarabe.
4: No tiene para comprar jarabe.
2: Ah, ya pegué.
3: Para su paltomiel, ¿verdad? Que denle paltomiel.
4: Esa es la solución.
3: Hay que darle paltomiel.
4: Claro, esa es.
3: Ahorita paltomiel. Regresamos con la mención de paltomiel. Vamos con unos audios más.
4: Vamos. 971-446-726.
8: Loro, saludos para Loro. Estoy ronco, Loro. Estamos iguales. La Mega Mix, tocamos de todo.
4: Ese está ronco, dice. Hola.
9: Buenos días, Lorito. Buenos días a todos de la Mega Mix. Bueno, te recomiendo un chambar. Un chambar bien caliente. ¿Y te curas?
4: ¿Un champú?
2: Chambar.
4: ¿Un chamán?
2: Es una sopita.
4: Ah,
2: sopa de chambar.
4: Oh, ah, uy, sí. Qué rico, ¿no? Hay un audio más.
10: Lorita, ¿qué pasó con esa garganta? Garganta en lata. Remójatelo en guión.
4: Acá.
10: Para que suelte
3: claro, todo, ¿ya ves?
4: Un té de quión, Lorenzo, también puede ser bueno. Y después su paltomiel. Uy, uy, en una.
3: Ay, ay, ay.
4: Vamos con más audio. Un audio más
3: y vamos con música.
11: Buenos días, Ale Lora. Saludos para mi amorcito Julio, que me lleva a mi trabajo todas las mañanas.
4: Ale,
11: saludos, Ale, recupérate.
4: Cuidado con Julio, ese es un pillín, ten cuidado.
3: Buenos días a todos los pillines y a todas las pillinas también.

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1: 7 y 26.
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3: Kylian Mbappé suma más goles en la fase decisiva de la Copa del Mundo que los que Cristiano Ronaldo convirtió en toda su trayectoria mundialista. Así de monstruoso es lo de Kiki Mbappé en el torneo más importante que existe. Kylian Mbappé tiene 12 goles en la fase de eliminación, mientras Cristiano Ronaldo tiene 11 goles en toda su carrera.
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1: 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Pero quien también está con nosotros es desde otro lado, nuestros amigos de la Policía Nacional, que nos van a dar el informe del tránsito a esta hora. Lunes de tráfico, como siempre, a esta hora. Sí. Hay muchos embotellamientos, pero ¿quién mejor para que nos informe nuestro amigo, el suboficial Anthony Vega?
0: ¡Adelante, Anthony!
2: ¿Cómo estás, mi querido Coco Chávez, Paquito Sakurai, todo el equipo, Alex? Y por supuesto, decirles gracias por la oportunidad de que se haga presente la Policía Nacional del Perú. Como dijiste, embotellamiento, el tráfico está terrible como todos los días. A la gente que ya se está recuperando, quizás ayer también estuvo en un embotellamiento, ¿no? Brindando, pero ya tiene que iniciarse la semana, tiene que ir a chambear al centro de estudios y nos ponemos de pie. La siguiente información se las traigo al instante. Atención, nos ubicamos rapidísimo en San Martín de Porres, la vía Panamericana Norte en el cruce con la avenida Alfredo Mendiola, la parte alta con dirección al puente Trujillo, encontramos un tránsito intenso. Otro dato importante en el distrito de Santa Anita, atención, la carretera central a la altura del puente Santa Anita, parte baja, el flujo vehicular en ambos sentidos, tanto al este como oeste, se presenta cargado, el mismo que avanza de forma moderada. Finalizamos nuestro reporte en Chorrillos y lo hacemos exactamente en la Campiña, la avenida Guardia Civil, zona crítica, intersección con la avenida El Sol. Se observa que el panorama de vehículos se presenta con un avance sin interrupciones. Puede tomar también vías alternas para que se dirige atención a la curva o también al óvalo conocido como Villa. La recomendación del día, amigo de volante, debe portar siempre sus documentos personales, su DNI, la licencia de conducir. Además, tenga a la mano o en forma digital el SOAT y el certificado de inspección vehicular. Sobre todo, chequéeme la fecha de caducidad. Claro está, la autoridad policial se los puede solicitar en cualquier momento. Y usted, al instante, aquí está mi documento, jefe, estoy en línea y derecho. Hasta aquí hemos presentado en Radio La Mega Mix, tocamos de todo el reporte del tráfico, les informó el suboficial Anthony Vega desde la Dirección de Comunicación e Imagen Institucional de la Policía Nacional del Perú, en coordinación con la Dirección de Tránsito y Seguridad Vial, imagen de confianza. Amigos de la Mega Mix, felicidades. Gracias. Si Dios nos permite, mañana martes nos reencontramos, Perú.
1: De todas maneras, estimado suboficial Anthony Vega, gracias por ese reporte. Son las 7:44 de la mañana. Hoy estamos con Paquito Sakurai apoyando a nuestro amigo Alex Lora porque está un poco delicado en la voz. Di hola, Alex, para que la gente te escuche. Ahí está. Vamos a poner un limón en el cuello. La Mega

7:48.

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2: 7:57.
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0: lunes 13 de julio.
1: Ay, ay, ay. Ya estoy mejor, Paquito.
0: Ya,
1: Coco.
2: Ya está mejor, ¿eh?
1: Sí, sí. Y es más, he traído refuerzos.
0: ¿Ah, sí?
1: He traído a mi misca abuelo, Felipe.
0: Felipe.
1: Ahora es argentino.
3: Claro. ¿Cómo no voy a ser argentino, viejo? Mucho quilombo aquí en la oficina. Chemo, por ejemplo.
1: Es un Chemo. ¿Sabes qué? Vamos a buscar al Chemo.
0: Chemo, ¿estás?
4: Hey, ¿qué tal? Buenos días, muchachos. ¿Qué tal? Gracias por traerme nuevamente aquí a la Mega Mix. Y la verdad, qué penita, Alexito, que esté mal en la voz. ¿Qué pasa?
1: ¿Cómo me puedes ayudar, Chemo?
4: Mira, allá en Argentina nos tomamos unos mates.
0: Buenazo.
4: Yo te recomiendo que tomes mate de menta.
0: ¿De menta? De
4: sí,
0: menta.
4: Sí, Chemo, sí. O en todo caso, tu paltomiel.
0: Ah,
4: allá los argentinos
0: bien,
4: tomamos paltomiel.
0: Ay,
4: mira, acá tengo mi frasquito. Acá tengo mi frasquito. Mira, que lo he traído justamente para ti. Vamos a abrirlo.
1: Gracias,
4: cucharita, viene con su cucharita en el
1: frasco.
4: Abre la
1: boca.
4: A ver.
0: Abre la boquita.
4: Abre la boquita.
0: Abre, abre.
4: Rico, rico. Otro. Otro, el avioncito. El avioncito, el avioncito para Alex. El avioncito.
3: Abre el piquito.
4: Abre, abre el pico. Ahí está. Tu palto miel.
0: Qué, ucha, qué rico.
1: Ay, creo que sea.
4: ¿Qué dice? Ya ve,
1: tan rápido.
0: ¿Qué dice el gringo de palto miel?
5: Puta, qué rico, ¿eh?
4: Bueno, eso le pasa también porque están ahí con el clima loco aquí en Perú. Sube la temperatura, baja, uno no sabe qué hacer.
1: Sí.
4: Sale con casaca.
0: Clima loco, ¿eh?
4: Sí, clima loco.
1: Sí. Le confieso, ayer me fui. Ah, no, ya después le cuento, pero por favor, ayúdenme por favor con la información, mis queridos muchachos. Por eso he traído a al Chemo y a su abuelo.
0: Ok.
4: Ahí, bueno, el fin de semana llegamos a 28 grados, muchachos.
0: ¿28?
4: Sí, yo no puedo creer. En Argentina hace mucho frío. Yo en Argentina estoy porque paro con mis abrigos.
0: Oye, verdad, ¿no?
4: Pero acá en Lima no, estoy con polo.
0: Es que ha venido un niño.
4: Así es.
0: Es el niño.
1: No, es el fenómeno del niño.
0: Ah, okay,
1: niños.
4: Titular, muchachos, titular.

0: esto por el niño costero. El Cenami pronosticó para hoy y mañana cielo nublado al amanecer y aumento de temperatura diurna entre 24 y 28 grados.
1: Diurna.
0: Y ráfagas de viento. No se confíen, como que hace vientito y voy con mi casaquita, pero no, hace calor ahí. Por eso se enfermó el loro.
1: Ah, sí, pues el loro.
2: Cuídate, no te va a dar más moquillo, ¿eh?
1: El grupo Ráfaga va a venir con el viento, dices.
0: Sí, bueno, somos el grupo Ráfaga. Mira, yo soy Ariel. Y eres mi hijo.
1: ¿Y Lora qué sería?
3: Los detergentes de la cumbia.
0: El oro sería Patito.
1: 8 y 13.
0: Disculpa, que te pise.
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1: Uy, qué rico.
0: Así es. 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
1: ¿A dónde?
0: Participa.radiomegamix. 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
1: Ok.
3: Y ojo, para poderse registrar, además de sus datos, tienen que poner la ciudad del día. Y díganlo a coro, por favor, la ciudad del día, ¿eh?

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1: 8 y 26.
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0: Así es. Mientras tanto, vamos a dar el paso a nuestra caserita, nuestra amiga Zuli desde Los Olivos. 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
1: Qué rico.
0: Ya. Claro. Zuli, ¿cómo vas? ¿Todo
2: gracias
0: bien? ¿Estás abrigada? ¿Estás con polo? ¿Cómo es el clima por allá?
1: ¿Cómo está la calle?
2: Todo bien, los esperamos como siempre. Aquí el clima, como todo acá en Perú, está variando. Llueve, hace calor.
1: Allá en tu
2: pero con el corazón contento y alegre de recibir los amigos, los esperamos a los amigos de la

0: Sí, ¿en qué momento sintió amor?
1: Varias veces, ¿ah? Sobre todo en mi casa, con mi familia, con mi esposa, con mis hijos, con mis hijas, perdón. ¿Cuál hija? ¿Mi hija?
0: Una hija nomás tengo.
1: Ahí es donde siento amor cada vez que llego en la noche, me reciben siempre con mi cenita. Los fines de semana también, con el desayuno. Y también el amor que hemos tenido siempre nuestros padres, bueno, Paquito.
0: Y siempre el amor de una hija te cambia, ¿no? Yo lo veo de ese lado, no sé si tú, Lora. El amor de una hija te cambia totalmente el perfil, o sea, ver de otra manera la vida.
1: Bueno,
0: yo creo eso.
1: Bueno, en mi caso sí, porque tengo una hija, claro. Pero creo que también debe ser lo mismo con los que tienen hijos, ¿no? Varones, no importa si es hombre o mujer, te cambia siempre el que tengas un ser que haya salido de ti, que tú lo estés criando, que le des educación, que le enseñe lo que tú sabes.
0: Claro, pero yo me refiero al trato también.
1: Por supuesto.
0: Te hace pisar tierra, más tierra todavía, ¿me entiendes? Una hija mujer, ¿no? El trato es diferente, ¿no?
2: Claro, la hija es más pegada al papá.
0: Claro.
2: ¿No? Entonces, y eso nos derrite.
0: ¡Ah! Eso, claro.
2: Bueno. Se me encoge la ñanga.
1: Ale, Lore está haciendo sus gárgaras de magnesol que el doctor le ha dado.
2: Ya me
1: amo. El doctor.
2: Ahorita subo mi TikTok.
1: El doctor Pérez Alela ha venido acá y de frente le ha dado su magnesol. De frente. Y le ha puesto su magnesol, el blanquito. Ni siquiera el sabor naranja ni el sabor limón. Sino el clásico, el blanquito. Le dijo, Alex, siéntate. A ver, abre la boca. La lengua arriba y ta, todo el sobre.
0: Todo el sobre te pudo.
2: Todo el pico manchado. Todo.
0: ¿Qué se siente sentir ese sabor? ¿Eh?
1: Bueno, horrible, quizás no lo que vamos a decir, sino todo bien bonito, bien chévere, porque este último viernes, un oyente desde la ciudad de Piura se llevó los 1000 solsazos que estamos regalando cada semana aquí en Radio La Mega.

0: hacer para ganar esos 1000 solsazos, señor? ¿Dónde me inscribo? ¿Cómo hago?
1: Bueno, Miguel Alexis de Piura, ¿qué hizo? 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Y se fue a la página de participa.radiomegamix.pe.
0: Espera, participa.radiomegamix.pe.
1: Buenas. 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
0: Ajá.
1: Cada día hay una ciudad distinta. Buenas. Han salido ya la ciudad de Piura, Huancayo, Iquitos, Trujillo, Tacna, Cajamarca. Ayer fue Pucallpa. Yeah. Y el día de hoy, la ciudad para esta super campaña del Bonomix es...
0: ¡Arequipa! ¡Qué hermoso!
1: Pero creo que hay mucha gente que no quiere ganar 1000 soles. Hay mucha gente que no participa todavía.
0: Sí, no creo que... No creo que necesita.
1: Creo que
0: ¿no?
1: nuestros oyentes tienen dinero, ¿no? Porque yo la verdad, yo sí con 1000 soles... Uy, ¿qué no haría con 1000 soles, Paquito?
0: ¿Qué no harías? Uy.
1: Yo la verdad, con 1000 soles... me voy de viaje con mi familia, porque quieren viajar hace tiempo.
0: Yo me aseguro todo el mes. Compro la mercadería de la comidita, compro para todo el mes.
1: Compro por mayor, ¿no?
0: Sí, yo compro por mayor.
1: Compro por mayor.
0: Sí, oye, sí.
1: A lo mejor te puede servir para pagar las deudas que tienes en el banco.
0: 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Y necesito completar, en serio.
1: Claro, con 1000 soles sí. 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
0: Sí.
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0: Sí.
1: Ajá.
0: Sí.
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1: Claro.
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0: Laura.
1: 8:53 de la mañana. Vamos ahora con los hermanos J. Ben y Son del Duque.
0: Ay, sus amigos, pensaba. Uno de sus amigos, ¿no?
1: También.
0: Claro.
2: Qué bravos son estos pelados, ¿ah?
1: Esta canción se llama
0: El amor murió. No, qué

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2: 8.
3: La siguiente actualización de la Copa Mundial es presentada por Nature Valley. Se acabó la maldición. Mick Jagger, el legendario líder de los Rolling Stones, estuvo presente en Miami mientras Inglaterra vencía 2-1 a Noruega en tiempo extra con doblete de Jude Bellingham. Los ingleses están en semifinales. 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
2: 58.
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2: Kylian Mbappé es el primer jugador en la historia de las Copas del Mundo en convertir como mínimo 8 goles en 2 mundiales diferentes.
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0: Esperanza Record.
1: Buenos días a todos los oyentes que recién se están integrando aquí a la Mega Mix. Tocamos de todo. Y hay algunos oyentes que están encendiendo recién su radio, están cambiando y dicen, ¿y el loro? Alex Lora, ¿dónde está? ¿Qué ha pasado? No ha venido, está de vacaciones, lo han suspendido, ha renunciado. ¡No! Alexito Lora está mal de la voz, está afónico, le ha hecho mal el cambio de clima. Bueno, eso es lo que él dice, ¿no? ¿Tú le crees a este Paquito Alex Lora que dice que le ha hecho mal el cambio de clima?
2: Yo no le creo.
3: No me echas de... Si así son mis amigos, imagínate cómo ya no necesito enemigos, ¿ah? ¿Eh? Ya, momento oportuno, mi querido muchacho.
1: Pero ¿sabes
3: a quién te
1: pareces? Tienes la voz de Ildemaro, ¿ah?
2: ¿Ildemaro?
1: Lo escuché este fin de semana.
3: ¿Ah, sí? En el concierto.
4: ¿Ildemaro?
3: Sí, mi tío.
2: Uy.
3: La gente cantaba.
2: ¿Ah, sí?
3: Bien. Momento oportuno, porque a mí me molesta, me incomoda no poder hablar.
2: Por favor.
3: Entonces vamos con De Pico
1: a Pico.
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3: A mí me molesta, me incomoda que sale el sol de un lado, paso a otro y está lloviendo.
2: Oye, de verdad que sí.
3: ¿Sí o no?
2: Sí.
3: Me molesta, me incomoda.
1: A mí me molesta, me incomoda que mis vecinos estén ocupando... Bueno, yo vivo en un edificio. A mí me molesta, me incomoda que mis vecinos estén ocupando las áreas comunes como depósito.
2: ¿Qué?
1: Ponen ahí sus electrodomésticos que ya no usan, ponen ahí sus colchones que ya no usan. Ya, eso me molesta.
3: ¿Qué creen? ¿Que eres chatarrero?
1: Que el edificio es depósito de chatarrería.
3: No, pues.
1: Chatarrero, ¿no?
3: Claro.
1: A mí, Paquito, ¿qué te molesta, qué te disgusta?
2: A mí me molesta, a mí me disgusta que la gente en el metropolitano, en el tren, huele horrible. No se bañan. O no se bañan, no sé, porque la limpieza es muy importante, ¿no es cierto? Pero hay gente que huele horrible, no sé por qué. No, eso me molesta, en serio.
1: Hay gente que sí se baña y hay gente que no, y sí, no se echa su desodorante.
2: Eso, sobre todo.
1: No se echa su limoncito. Sí. No se cambia de medias, es cierto. Entonces,
2: pero ¿por qué? La limpieza es importante.
3: Remedio, Paquito. La próxima vez que subas al Metropolitano, sube con tu balde con agua. ¡Carlitos!
1: ¡Carlitos!
3: ¿Qué te molesta? ¿Qué te incomoda, Carlitos? El Clark Kent de la Mega Mix.
6: A mí me molesta que, bueno, que mi lorito ahorita está fónico, la verdad. No lo escucho con esa energía que todas las mañanas me despierta, sí, de verdad.
1: Dice que extraña cuando lo vacilas.
3: Sí, no, pues hoy día nada de chapa con Carlitos, tú sabes, se ha portado bien.
6: No,
3: pues,
6: sí, es verdad, claro, que sí.
3: No se metan con Clark Kent de la Mega Mix. ¿Ah?
1: Bueno, favor, a ver, ¿no? Tenemos acá unas chicas, son las chicas mañaneras que están sentadas aquí en la cabina, a veces no hacen nada.
3: Sí, sí. Sí.
1: Chicas, a ver, ¿a qué número tienen que mandar su mensaje, su audio, nuestros oyentes? A ver, están durmiendo, Paco, tus nietas,
2: no,
1: ¿qué pasa?
2: No, pues, ¿y sabes por qué están ahí? Porque dice que quieren un adelanto.
3: Ah.
2: Si no, no cantan, dice.
3: Ya que esperen a la quincena.
2: Ya, entonces no.

0: Qué gratis.
1: Que te, ni un mes están y quieren gratis.
2: Sí, adelante, si quieren.
1: Ya, a ver, chicas, a ver, canten por favor el número de la radio.
3: 971-446-726.
1: A ver, no, ¿cómo se llama la de la rubia?
2: Marilyn.
1: Ya está con la cara así, mira, está molesta, Marilyn.
2: No hay adelanto, pues.
1: No, pues. Están cantando. Tienes que sonreír, Marilyn, por favor.
2: Sonríe.
3: 971-446-726.
2: Esa Marilí, ahora sí, viene de oro, mira.
1: Manden sus audios rapidito porque estamos ya comenzando con
0: De Pico a Pico.
2: A ver un audio, había el toque.
0: Aquí ya.
4: ¿Qué tal, Lorito? Tal vez vaya a meter mucha chela. A mí me molesta, me incomoda, me molesta que salen tarde de su casa y todavía están fregando después.
2: Pasa.
4: Avanza, pisa. Me choco y ¿quién paga los gastos? Salud.
2: Pasa, ¿no? Pasa.
0: Exacto.
2: Claro.
1: Eso es cierto. A veces eso pasa con todos nosotros. Sí. Le exigimos al taxista, apúrate, pero la culpa no es del taxista.
2: Tú saliste tarde.
1: Saliste tarde, ¿ves? Como tú muchas veces, Paquito.
2: No me diga, por favor.
0: Por favor, no se metan con Carlitos, ¿ah? Él siempre llega temprano.
2: Sí.
0: Nosotros llegamos tarde.
2: Sí.
4: Bueno, como ganador en la Megamix oyente fiel.
2: Ahí ya.
4: Me molesta y me incomoda que ya no pongan tecno.
2: Oye, ya, ahora.
1: Ponle su tecno.
0: ¿Cómo? Chunari,
2: dolor, dice.
0: Claro, pues esa.
1: ¿Sí? Un saludo para la gente de Metropolitano. Me reportan que están escuchando la Mega Mix de Metropolitano.
0: Un abrazo, un beso. ¿Cómo los amamos?
2: Ahí está. ¿Cómo que no suena tecno?
1: Para que no se moleste, para que se ponga triste, para que se ponga alegre.
2: Claro, ¿cómo que no?
5: Días, Alex Lora. A mí me molesta que en mi barrio hay mucho perro en la calle.
2: Perros.
5: La gente tiene 1, 2, 3, 4, 5 perros y todos los tiran a la calle.
2: ¡Hala! Sí,
0: pues.
1: Tanto, es cierto.
2: Tanto perrito. Sí.
1: Hay gente que a veces tiene mascotitas, pero no tienen el cuidado con ellas. Los tienen en la calle, en la azotea.
2: Sí, ¿no?
1: Y eso no debe pasar.
0: Sí, y los perritos que están afuera, pues defecan en la calle. Todo sí, bueno, claro. Es como en mi casa, mis hijos a veces cuando caminamos por esos lugares, camino con mis enanos. ¡Muchicos! ¡Por favor, ahí está minado! Entonces ya saben.
2: Está minado.
1: Sí, es cierto. Ocurre eso. Bueno, ya regresamos con otro bloque más de Pico a Pico, aquí en Radio La Mega Mix. Tocamos de todo. Uy, esta salsita es hermosa.
2: ¿Cómo se llama esta canción?
1: Jardín Prohibido.
0: Para ti, mi amor.
2: Ale, bueno.

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0: En este momento, donde necesito ayuda, ¿ya? No aparece el Chemo.
1: Está renegando, está renegando.
0: Chemo, ¿qué pasa, Chemo? ¿Por qué no vienes a apoyar?
2: No, bueno, estoy apoyando desde otro lado. Estoy contestando las llamadas, estoy escuchando los audios. La gente que está que se queja.
0: No te leía.
2: Tú también,
0: Chemo,
2: te quejas, hermano. No te quejas. Se te arruga la frente.
0: Me coge la ñanga.
2: Se te coge todo, che.
0: Felizmente he traído otro refuerzo.
1: ¿Ah, sí?
0: Claro, por favor. ¡Dyer JP! Dyer, ¿qué te molesta? ¿Qué te incomoda?
3: Hola, chicos, ¿cómo están? Buenos días. Me molesta, me incomoda que la gente en el Metropolitano no se echa al menos su limoncito.
1: ¿Ves? Justo,
3: claro,
1: lo que...
3: Sí, eso es lo que me molesta, me incomoda.
1: Justo lo que decía, ¿te acuerdas?
0: Aprendan a Paco, carga su limón, pero se lo cuelga en el cuello.
1: Pero... No, eso debías hacer tú, más bien por tu nariz.
2: Pero ese muchacho se queja. En tu caso, ¿por qué no te vas en taxi? ¿Por qué no te comes tu carro? Tu scooter te molesta.
3: No, ¿qué? Es que yo no soy un empresario, ¿no? Como
0: el Chemo.
3: Como el Chemo, ¿no? Claro, claro.
0: ¿Sí?
3: Como
0: claro,
3: Chemo.
0: Tú sí tienes, picho.
3: Claro,
2: no, pero si el hombre se queja que se vaya... Vete caminando, entonces. Porque la gente a veces no tiene la culpa, está sudando porque está pegado tanta gente y a veces el Metropolitano no tiene aire acondicionado.
1: ¿Estás a favor de lo que no se baña?
2: No, no es que esté a favor, pero ¿qué culpa tiene esos señores que no se bañan?
3: No, yo creo que él es incochino, creo que por eso está defendiendo.
0: Sí, por eso, haga su lado.
1: Mira, se quitó porque ha venido con su polo de soldado.
0: Chemo, decime. A propósito, ese polito que has traído, ¿tú has servido a tu patria?
2: Yo, por supuesto, he servido a mi patria argentina. Yo he sido soldado. He llegado a ser su oficial.
0: Ah,
2: ¿su
0: oficial?
2: Por supuesto. Yo terminé, a mi cargo había como 3 tropas.
0: ¿3 tropas?
2: Claro, por supuesto.
0: O sea, ha sido bravo.
2: Por supuesto, yo también he ido a enfrentamientos.
0: A ver, dame el nombre de 3 armas.
2: 3 armas, a ver. Arma secreta,
0: arma
2: blanca,
0: arma
2: de fuego. Y Fernando Armas también. Fernando Armas también.
0: ¿Cómo sabes?
1: Melcochita Citareca dirá en base.
2: ¿Por qué no pones el mejor lo sabe la gente que está esperando, ¿no?
0: Opiniones al WhatsApp, Paquito.
1: 971-446-726. Escuchemos este audio.
4: Buenos días, chicos. Buenos días, Alexitos. Cuídate esa garganta. Lo que a mí me molesta y me incomoda.

0: caídas, las rampas, no funcionan como para las personas que tienen silla de ruedas.
1: Es la verdad.
2: Exacto,
1: la
2: si verdad. Existen, no están en mantenimiento, no le hacen mantenimiento. Ajá. Y eso también, es un grave problema.
3: Yo también, bueno, quiero agregar eso, que hay lugares que son estacionamientos para personas discapacitadas, y a veces hemos ido con algunos amigos que son discapacitados, sí, y esos lugares están ocupados. Sí, y están ocupados por personas que no son discapacitadas.
1: Ahí está. Qué increíble, ¿no? Falta respeto, ¿no?
2: Claro, ¿dónde queda el discapacitado? No hay respeto.
3: No hay.
2: Respeto, Chemo.
1: Cultura vial falta, ¿no? Ay, ¿no?
2: Creo que falta todo.
3: Sí. Y no se olviden, atención, que estamos regalando 1000 soles, ¿ah?
1: ¿Mil soles?
3: Toda la semana, una luquita, 1K, como se dice ahora, ¿no? Ahora se dice 1K. 1K estamos regalando todos los viernes.
2: ¿Cómo es la forma? Tienen que registrarse, por favor. 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Dyer la sabe de memoria, Dyer, por favor. 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
1: Chemo, ¿quién campeón de este mundial?
3: Argentina, por supuesto, no va a ser Argentina.
2: ¿Qué opinas, Lora?
1: No le preguntes eso.
3: Y esos 1000 soles a lo mejor nos alcanza para comprar el pasaje, para irnos allá a la final, ¿no es cierto?
1: ¿Por qué no te vas yendo mejor?
3: No, yo quiero... 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
1: Arequipa.
2: Regresamos con más.
1: En la Mega Mix tocamos de todo. Chemo, ¿qué pasa?
2: Se cayó, Chemo, levántala, Chemo, por favor.
3: Se me cayó.
2: Y cuando se cae de espalda parece una tortuga. No puede levantarse. Dyer, levántalo, Dyer.
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0: Ahí está. Esta es la canción de Paquito. Ajá. Caballo viejo. Bien. Ey, ey, ey, ey. Parece que hay algo importante. ¡Chemo! ¡Chemo!
1: Aquí estoy nuevamente. No podés vivir sin mí, no puede ser.
2: Te extraña.
0: Tú eres mi vida entera.
1: Te voy a cobrar, ¿ah? Porque yo hago gratis a la radio.
0: Ya empezamos, ya.
2: No. La fama, la
0: Se
2: fama.
0: Se me logra la amistad,
1: Chemo. Yo te voy a acompañar las veces que tú quieras, solamente con una condición.
0: A ver, ¿cuál es esa?
1: Que me regale mis entradas para que yo pueda ir con mis amigos, con mi familia, con mis compatriotas argentinos. A este gran concierto de salsa sinfónica.
2: ¡Hermoso! Ya,
0: te voy a regalar tus entradas siempre y cuando sepas de qué estás hablando.
1: A ver, les voy a comentar lo que dice acá la. Yo me estoy informando, pues. Entro a las redes sociales de Radio La Mega Mix, entraba a la web y encontré la siguiente información que me ha traído. Y dije, no, yo tengo que estar acá. Le tendré que pedir entradas acá a mis amigos de Alex Lora.
0: A ver, cuéntame.
1: La fuerza tropical de la salsa y la majestuosidad de una orquesta sinfónica sonando juntos. O sea, muchos alucinan que una orquesta sinfónica es solamente violín, bajos, algo clásico, ¿no? Pero acá se van a juntar la salsa en vivo con la orquesta sinfónica. Va a ser algo chévere. Así es que llega por única vez. Escucha el éxito, por eso quiero que mis entradas. Por única vez llega Salsa Sinfónica, la experiencia musical para celebrar las canciones que han marcado nuestras vidas, che. Este sábado 18 de julio en el anfiteatro del Parque de la Exposición.
2: ¡Hermoso!
1: Entradas a la venta en Joinas y Yape. Radio Oficial, la radio Megamix, Megamix, Megamix.
0: Ya lo dijo claro, así que muchachos, le regalamos sus entradas al Chemo.
2: ¡Qué rico!
0: Para este conciertazo, un lujo, salsa sinfónica, Chemo, son para ti.
1: Ya, gracias. Ahí me han dicho que voy a escuchar canciones de Oscar de León, claro. De Héctor Lavoe,
0: La Fania,
1: Willy Colón también.
0: Un lujo, un lujo.
2: Willy González también.
1: También, ¿por qué no?
2: Claro, por favor.
1: ¿Qué te cuento, Paquito?
2: Okay.
1: Tú no vas,
0: Muchachos, parte final de A mí me incomoda, a mí me molesta, de Pico.
2: ¡A Pico! ¿Qué te molesta, qué te incomoda? Vamos con audio.
3: Hola chicos, buenos días. Chicos, lo que me molesta a mí que vivo en el Rima es que cada rato hay marchas. Ya no quieren aceptar que ganó una candidata y ahora anuncian una marcha para el 28 de julio, creo. Y acá hay un tráfico tremendo, hermano. Para salir alguna emergencia, algo, pucha, que mis calles de Rima, como están para el centro de Lima, se vuelven un atoramiento que da cólera, chicos. Eso
2: me molesta. ¿No? Ya da cólera. Claro.
0: También el 28, pero en la Avenida Brasil todos a marchar. Nosotros también vamos a marchar.
4: Claro, practicar. Es el 29, el 29.
0: Ah, la parada militar.
2: Vamos con audio.
5: Buenos días, Lorito, Paquito, Chemo. A mí lo que me incomoda, me molesta es lo que dice Paquito. Yo hago servicio de taxi in drive. Acá en Trujillo, hermano. La gente con unas patas, unas patricias, con las axilas que te dejan el carro, hermano, eres capaz de vomitar.
2: ¡Hala! ¡Qué fuerte!
5: Eso ya no es. Eso es el mugriento, cochino, ya.
4: ¡Puta, qué asco!
1: Ay, pero pobrecito el pasajero, a lo mejor no tiene para cambiarse media.
2: ¡Ay,
1: a
2: perro!
1: No tiene, pobrecito. A lo mejor está caminando. Aquí no le ha pasado que ha estado camine y viene a su casa y saca los zapatos y tiene su quesito.
2: Cochemo, ¿tú crees que eres cochino, no, Chemo?
0: No. No es eso. Ay. Sino que lo que pasa es que le paran cortando el agua.
2: Más audio, por favor.
6: Lo que me molesta y me incomoda es que en todo Lima, bueno, en todo el Perú, no hay baños públicos. Y si hay, debe haber siquiera con tarjeta prepago o algo así. Muchas veces hay gente que se ha meado, se han hecho el dos porque no han tenido sencillo.
2: ¿Qué opina el Chemo?
1: Bueno, en Argentina, por ejemplo, cuando ocurre eso. Llevamos nuestra bolsita.
2: ¿Ah, sí?
1: Claro. Llevamos nuestra botellita para no estar ensuciando. Llevas tu bolsita también por si acaso, recoges ahí. Claro. Es que todo es solución. ¿Por qué te quejas a todo? ¿Por qué reniega? No se queje.
2: Pero ¿sabes qué? También me he dado cuenta.
1: ¿De qué?
2: Hay algunos distritos que no tienen tacho para poner basura, en serio. Hay algunos distritos que no tienen.
1: Ah, eso es
2: sí,
1: cierto.
2: ¿Verdad que sí? Sí. Sí.
1: En Chorrillos no hay mucho.
2: Por ejemplo.
1: Yo estoy viviendo ahí en Chorrillos, en Los Cedros, y no hay mucho tacho. Los camiones no pasan mucho.
2: ¿Ya?
1: Los jardines están descuidados, los jardines de Chorrillo, ¿no?
2: Es verdad.
1: Ser.
2: Hay algunos distintos así. Entonces no vamos, señor.
1: Sí. No vamos. No,
0: por
1: vamos.
0: Favor, acaba de llegar Mariela. Mariela Zanetti, ¿a ti qué te molesta? ¿Qué te incomoda?
7: Que estés así con esa voz. Todo porque te las pegaba anoche.
0: No.
7: Por eso
0: no,
7: es.
2: El aire, dice. Pues,
7: el aire.
0: Bien, cerramos el programa de Pico a Pico, por favor, con la opinión de Dyer Yaipen. Dyer, ¿qué te molesta, qué te incomoda?
7: Eduardo Enrique.
0: Ya, pero mañana porque ya se acabó el tiempo. Muchachos, anuncien lo que se viene, pues.
2: En un ratito viene a todo mix con Daniela Marquina y la señorita Mariela Zanetti. A las 10 de la mañana. Hasta mañana, mi querido Lora.
7: No, Lora, haz como el huevo gárgara.
0: Mañana nos escuchamos. Este aplauso va para ustedes, tremenda. La gran familia de la Mega Mix. Ahí estamos para apoyarnos. Dyer, por favor, de Pico a Pico, mañana sin falta, a las 9.

0: 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Mick Jagger, el legendario líder de los Rolling Stones, estuvo presente en Miami mientras Inglaterra vencía 2-1 a Noruega en tiempo extra con doblete de Jude Bellingham. Los ingleses están en semifinales. 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
2: 10 y 1.
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0: mi gente bonita, mi gente maravillosa. Yo como siempre aquí con ustedes, como todas las mañanas de lunes a viernes. Hoy comenzamos este programa en Atomics. Hoy lunes. Yo sé que de repente, como ya estamos casi medio mes, ¿no? ¿Qué día es?
1: Hoy es 13 de julio.
0: Ya estamos quincena, casi mitad de mes. Ya la gente llega como un poco agotada, cansada. Hay bajones de humor. Pero estamos para levantar el ánimo. Vamos a darle la contra. Si te sientes decaída, de repente estás un poquito más con Vale Lora, que estaba un poquito mal de la garganta. No. Hay que darle la contra. Yo he venido hoy día, de verdad, le decía a Coco, ¿no? Me siento un poco decaída, me falta un poco de hierro. Creo voy a tomar mis vitaminas.
1: Vamos, reina.
2: Beterraga,
1: vamos.
2: Beterraga.
0: Beterraga, lenteja. Hoy lunes le lenteja, hoy es lenteja. Pero hay que darle. Diga, no, voy a. Mi público se merece que yo le ponga el 100% de la energía.
2: Eso es cierto, hay que reconocer. Cada vez que Mariela viene, a veces como todos, a veces viene con sus cositas de casa, a veces con la mala energía. Pero cuando le prendemos el micro a Mariela, wow.
1: Se transforma.
2: Desborda energía. ¿Qué? En mi casa me dicen, oye, Mariela, ¿cómo haces? Todo el día para con la energía. No. Y yo les tengo que decir, así es Mariela. Pues.
0: Es que mi público, ¿para qué me voy a sentar yo en un micro para contagiarles mi pereza? No, señores, arriba. Energía, energía.
1: En un micro, no, en una combi, sí.
0: En una combi.
2: En el Metropolitano.
0: Bueno, hoy tenemos un programa donde va a haber mucho regalo, mucho dinerito, como te gusta, muchas sorpresitas, platitas. ¿Cómo has amanecido hoy, Paquito?
1: Hoy día, mira, ayer vine a la radio, ayer me tocó radio y dormí temprano y me desperté con todas las ganas porque siempre uno se programa, ¿no?
0: Hay que dormir, el dormir es importante, claro. Mínimo 8 horas para que tu cerebro se regenere, tu cuerpo, tu energía, todo. Claro. Tú, Coquito, que trabajas un montón también.
2: Bueno, sí, yo el día de hoy, bueno, como todos los días madrugamos con Paquito, nos levantamos 4:30 de la mañana para llegar acá a las 6.
1: Antes de las 6,
2: estamos acá. Pero igual, llegamos acá a la radio y cuando tenemos que chambear porque es lo que nos gusta. Felizmente, Paquito, yo, tú trabajamos. Trabajamos en lo que nos gusta.
0: Acá claro. No dice Marielita, ya no está el Chemo, ya se fue.
1: Ahí está, no, dile Chemo. Ya.
0: ¿Dónde está el Chemo? Te iba al baño, ¿ves? ¡Chemo!
2: Preciosa.
0: ¡Se mondongo, amigo!
2: ¿Sabes que me recordás a muchas actrices argentinas?
0: Anda, ¿en serio?
2: Sí.
0: ¿Cómo a quién?
2: A varias. Oh, déjame decirte que tú eres una nena.
0: ¿Una nena?
2: Yo había visto tus... tus calendarios.
0: ¿Y dónde los tienes?
2: Los tengo todavía ahí. Pero déjame decirte que estás igualita. Ah, ¿eh? No has cambiado bien, nada.
1: No le preguntes quién va a ganar el mundial, por favor.
0: ¿Quién va a ganar el mundial?
1: No le preguntes.
0: Bueno, si quieres seguir pasándola bien, quédate aquí con nosotros en la Mega Mix.
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0: hoy tenemos lunes de...
1: ¿De qué?
2: Hoy tenemos...
0: ¿Lunes de...?
2: ¿Lunes de qué? ¿Lunes de lentejas?
0: ¿Te refieres a...? ¡Lunes de lentejas!
2: Si tú la cantas, yo te la pongo. ¿A eso te referís? Yo tengo unos tanguitos por ahí para cantar, no te preocupes.
0: Ahí está.
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1: 10 y 30.
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0: 37, 10 con 37. Mariela Zanetti tiene una buena noticia para todos ustedes.
1: Te cuento que hoy me quise ir de viaje.
0: ¿Qué pasó?
1: No. Pero pucha, llegué a una agencia. Y había una cola, papi.
0: Siempre lo mismo.
1: Agarré y me quité, porque con colas grandes.
0: No.
1: Solo yo.
0: Qué rica cola. 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
1: Me hubiera dicho antes, causa, porque me metí un tráfico de media hora.
0: Tranquila. Lo mejor es que cupos.pe tiene una sorpresa para todos ustedes que están escuchando Radio La Mega Mix.
2: Sí.
0: Tenemos pasajes a cualquier punto del Perú.
1: Cinco pasajes de ida y vuelta a cualquier parte de Perú. Hoy regalamos 5 pasajes a cualquier parte del Perú de ida y vuelta.
0: Ya saben que lo único que tienen que hacer es dejar dentro del WhatsApp. ¿Cuál es el WhatsApp, Paquito?
2: Es el 971-446-726, pero lo quieren decir las chicas.
0: Dale. 971-446-726. ¡Epa! Lo único que tienes que hacer es dejarnos un mensaje que diga: quiero viajar gracias a la Megamix. Nombre completo, DNI. Y también desde dónde te estás comunicando.
1: ¿Y a dónde quieres viajar?
0: Y todo eso ya lo está recibiendo nuestra computadora Coco. Nuestra computadora.
1: Hoy, como siempre, casi todos los lunes, si no me equivoco, regalamos pasajes. Hoy también se sabrá quiénes son las 4 o 5 personas.
0: Cinco personas.
2: ¡Qué chévere!
0: Ya está, pero son 4 o 5, Coco, ¿no?
1: Cinco.
0: La computadora Chemo está recibiendo a todos los mensajes que llegan al WhatsApp de Radio La Mega. ¿Cuál es el WhatsApp, Paquito?
3: 971-446-726.
1: ¿Por qué la computadora Chemo? ¿Por qué?
0: Pues porque él es Chemo.
1: ¿Chemo qué? ¿Chemo qué?
0: No, Chemo.
1: ¿Chemo
0: no,
1: qué?
0: No.
1: ¿Chemo qué?
0: Chemo vieja. Chemondongo. Quiero viajar gracias a Radio La Megamix. Nombre completo y DNI.
2: Buenazo.
0: ¿Desde dónde te comunicas y hacia dónde quieres ir? Porque vamos a regalar gracias a cupos.pe pasajes ida y vuelta a cualquier punto del país.
1: ¿A dónde te gustaría viajar, Marquina?
0: A mí siempre Arequipa.
1: Arequipa. Sí. Justo, ve.
0: ¡Epa! ¡Qué lindo!
2: ¡Justo!
1: ¡Justo tenemos un viajecito!
2: ¡Justo!
0: ¡Epa! ¡Listo! Entonces, queda. Oye, ya empiezan a llegar los mensajes. Gracias por eso.
1: Coco, quiero... me quiere llevar a Arequipa para hacer un programa.
0: ¡A su tierra!
1: Me está obligando, coaccionando, amenazando que tengo que ir.
0: Y que pague, pero no.
1: Ya averigüe, dice mi horario, por favor, ¿eh?
0: 10 con 41. Atención, si no llegaste a ver la inauguración de la Copa por quedarte lavando tu ropa.
2: No.
0: Te perdiste un partido importante, ¿no? ¿Viste ese partido de Suiza-Argentina? Porque tu ropa apenas no salía en las manchas.
1: Partidazo. Y el de Noruega.
0: Con Holland. Ya están las gracias, Tigresa, por salar a Haaland.
1: Lo saló.
0: Esa tía más salada.
1: Que lo salaron a mi Haaland.
0: Bueno, pero te olvidaste, peste, porque tu ropa tenía que estar lavando. 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
2: Qué rico, oye.
0: Computadora Chemo, ¿en qué momento vamos a dar los ganadores de cupos.pe. Quiero viajar gracias a Radio La Megamix. Nombre completo, DNI y el lugar a donde quieres viajar.
4: Yo pienso que más o menos en 10 minutos. Crece más o menos unos 500 participantes para opción a todo el Perú.
0: Pa' guante, Chemo.
1: Ese Chemo me ve arequipeño.
0: Es argentino arequipeño.
4: Yo me acentúo con los acentos de acá de Perú. Mariela, este 14, vamos a Arequipa. Vamos a Arequipa. Pero tienes que ver la respuesta el día de hoy.
5: Pero mañana es 14.
4: Si no, la llevamos a Mónica Cabrejos.
0: Pero mañana es 14. Mañana
4: 14 de agosto.
5: Aniversario de Arequipa.
4: Si no, la llevamos a Mónica Cabrejos.
1: Llévala. Okay. Corriendo va a ir.
0: Lleva. 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
5: Buena.
0: Qué lindo.
1: Hoy por ti, mañana por mí.
5: El Chemo le quiere poner harto corazón, dice.
0: Sí, corazón.
1: Pero ponga harta panza.
0: Bueno, ya saben, quiero viajar gracias a Radio La Megamix. Nombre completo, DNI, lugar a donde quieren viajar. 5 pasajes en breve. Regresamos con eso aquí en Radio La Megamix.
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0: Atención, la computadora Chemo ya está lista. 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
0: El Chemo Ndongo se distrajo, perdón, el Chemo, sí.
1: ¿Cómo que Mondongo?
0: No. Y no ha estado trabajando en este momento. Esta computadora es una computadora floja.
1: ¿Ah, sí?
0: Pero igual podemos decirle a la gente que puede seguir participando a través del WhatsApp, porque estamos regalando 5 pasajes ida y vueltas a cualquier punto del país en bus, gracias a nuestros amigos de cupos.pe. ¿Cuál es el WhatsApp, Paquito?
2: 971-446-726.
0: Mariela Zanetti, ¿por qué es tan bella? ¿A qué se debe este maquillaje que te ha dejado, pero en tu punto?
2: Porque voy a grabar más tarde.
0: Ah. ¡Epa! ¿Vas a grabar para
2: no
0: quién?
2: No eres el único que tiene merluzas.
0: No. Pero no te enojes tampoco. ¿Vas a grabar para quién?
2: Para contenido.
0: ¡Opa! Arriba. Contenido misterioso.
1: Sí.
0: ¡Epa! Un me contenido. Muero.
2: Bueno, hoy día viene si... Tú la cantas.
0: Yo la ponga.
1: Así. ¿Ah,
0: pero antes tenemos que sacar a los ganadores y ya está lista la computadora Chemo Yeja. Atención, la co-computadora.
3: A ver, muchachos. O sea, bueno, la selección ha sido un poco difícil porque son mucha gente linda, preciosa.
2: Y estoy molesta porque perdió Haaland.
3: ¿Qué tiene que ver eso?
2: Porque sí, me molesta. Ha tenido que ganar.
0: Ella estaba enamorada de Haaland.
3: ¿Pero qué tiene que ver eso con lo que estamos hablando?
0: No sé, está loca.
3: Ya, vamos con los 5 ganadores. Atención.
2: Habla de la selección, pues.
3: Escúchame bien. Atención. Nuestra amiga Patricia Peña Flores, que quiere viajar a Santa Anita. Perdón.
0: A Santa Anita.
2: Que viaje nomás, que viaje.
0: Que quiere viajar en bus a Santa Anita.
3: Perdón.
0: Como es argentino, no entiende, no conoce.
1: ¿Por qué? ¿Qué tiene que ver Santa Anita?
3: No, perdón, me estoy contagiando.
1: ¿Qué tiene que ver Santa Anita?
3: Patricia Peña Flores de Santa Anita quiere viajar a Arequipa, así que le regalamos sus pasajes. Y de vuelta a Arequipa, gracias a la Mega Mixi Cupo.
0: Ya, Pacheco, pero controlate, Chemo Yeja.
3: Ya, también, dice acá, me llamo Dayana Cervantes, soy de Huancayo y quiero viajar a Iquitos. Sí, también le regalamos su pasaje.
0: Qué hermoso.
3: Luz Gloria Quispe Pecherres quiere viajar a Suyana. Le regalamos sus pasajes a Luz.
0: ¡Epa! ¡Sos un grande, Chemo!
3: Ahí va. Espérate un ratito. Y Vanessa Janet Uris Aquino, que es de Cañete, dice que quiere viajar también. Le regalamos sus pasajes.
2: ¡Y Chevita!
3: Y por último, Anthony Step Cornejo Cubas quiere viajar a Chiclayo. Le regalamos su pasaje y de vuelta.
0: ¡Epa! La fiebre del mundial ha hecho que contratemos un argentino.
2: Escúchame.
3: Atención,
2: ¿A dónde viaja más la gente? ¿Al norte o al sur?
3: A distintos puntos, déjame decirte. A la selva,
2: yo creo que más al norte, ¿no?
0: Pero bueno.
2: Por el calorcito.
0: ¿Qué cosa quiere decir, Chemito?
3: Bueno, que esperen, por favor, el contacto de nuestros amigos de Cupos para que puedan tramitar sus pasajes. Y más o menos son como 10 días hábiles, ¿ah? 10 días hábiles.
2: Ahí está. Para que no nos estén hinchando con los mensajes.
0: Ya está, perfecto.
1: No, pero uno ya más tarde.
0: Oye, la gente de Cupo está con nosotros, es auspiciador de A Todo Mix, programa de Mariela Zanetti, Daniel Marquina, DJ Paco y Chemo Ndongo. Y los que no ganan no se sientan tan tristes porque los lunes sorprendemos.
2: Sí. Todos los lunes, así
0: todos
2: que
0: los lunes sorprendemos.
2: Estén atentos nomás.
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0: Hermoso. Oye, en breve nos vamos, pero regresamos con Si Tú La Sabes, Si Tú La Cantas, Yo La Pongo, aquí en Radio La Megamix.

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2: 11:01.
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0: qué rico. Ey, tú, muchacha. Triste, qué tal recuerdazo, ¿eh?
1: Pena, ¿no?
0: Claro, de Venezuela para el mundo.
1: Claro.
0: Muchacha triste con
1: Fantasmas del
0: los
1: Caribe.
0: Fantasmas del Caribe.
2: Oye, los Fantasmas del Caribe, que años que no los escuchaba.
0: Hermoso, qué buena. Es una excelente programación.
1: ¿Así?
2: ¿Quién la hace?
0: Estoy envuelto a programar yo.
1: Ah. Pues no decía que se cuide.
0: No, son cositas. Ya, chiqui. Ahorita no nos interrumpas porque ahorita queremos inaugurar el bloque. Si tú la cantas, yo la pongo. 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
0: Qué buenos zapatos, Mariela Zanetti.
2: Gracias. 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
1: Atención, atención, a esta hora nosotros le brindamos el WhatsApp a la gente. ¿Cuál es el WhatsApp, Paquito?
0: 971-446-726.
1: Y inauguramos, si tú la cantas,
0: yo la pongo.
1: Vámonos.
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1: Hermoso, es momento de cantar tu canción favorita y dejarlo en un audio a través del WhatsApp de la Megamix.
4: 971-446-726.
1: Porque si tú la cantas, yo la pongo. Así de fácil. Paquito, quiero que estés entrenado, ¿eh?
4: Vamos, señor.
1: Quiero que estés entrenado porque la gente ahorita empieza a dejar su WhatsApp, empieza a dejar sus audios de canciones. Obviamente cantándola unos segunditos. Y Paquito la pone en el acto.
0: Que manden los audios ya.
4: 971-446-726.
1: Paquito, te has puesto buenas canciones, ¿ah?
4: Por favor.
1: Bueno, mientras esperamos los audios que, para ser honestos, no llegan.
0: Ya llegaron, ya llegaron.
1: Ah, sí.
4: A ver, hay un audio, vamos a escuchar.
1: Suéltalo, suéltalo.
5: Hola, Mega Miss, no sé si te recuerdas, Mariela, Marquina, esta música. Sueños de televisión.
6: Ah, ah, ah, me entregaron mi de ti.
5: Ah, ah, sueños de televisión. Solo tú tienes poder.
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1: Menudo, MDO.
5: No hay color, no hay ilusión. La canta
1: búscame,
5: Menudo.
1: Búscame, se llama la canción.
4: Búscame, por favor.
1: Búscame, MDO o Menudo, como quieras ponerle.
4: Por favor, en una, señor. Uno, dos, tres.
1: Si pero tú la cantas, yo la pongo.
4: Por favor.
1: Ah, esa no es, esa no es.
0: Paquito,
1: ¿qué tienes,
0: Paquito?
1: Menudo, ¿qué te pasa? ¡Respeta el respeto! ¡Respeta el respeto! ¿Qué tipo de DJ eres? Ya si quieres que te ayudemos, que te contraten.
0: ¡Qué raro!
1: Por estos errores te votaría Magali en vivo.
0: No os reír mucho, por favor.
1: A ver, DJ Paco, señor, tienes una segunda oportunidad.
4: Espera.
1: Si tú la cantas,
0: yo la pongo.
1: No, pues no.
4: Ya me se ha filtrado.
1: Se ha filtrado, dice. Qué vergüenza.
4: Ay, qué vergüenza.
1: Qué vergüenza,
4: muchacho.
1: Bueno, deja tu audio y reta a DJ Paco y complícale la vida como lo está complicando
0: acá,
1: el amigo.
0: Acá mis amigos me dicen, Mariela, canta, por favor. Mi hijo no quiere comer.
1: ¿Por qué? No creo.
0: ¿Por qué? Saludo para Confesiones Taminchi, Chosica Carapongo. No vayan a esas confesiones.
1: Bueno, ¿la tienes o no la tienes?
4: Sí.
1: ¿Estás seguro?
0: Vamos, Paquito. Sí, yo creo en ti.
4: Sí se puede. Por favor. Ahora sí.
1: A ver.
4: Sí.

0: 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Mick Jagger, el legendario líder de los Rolling Stones, estuvo presente en Miami mientras Inglaterra vencía 2-1 a Noruega en tiempo extra con doblete de Jude Bellingham. Los ingleses están en semifinales. Sigue toda la acción del Mundial 2026 con nosotros.
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0: Olvídate del DJ.
1: ¿De dónde es Street Karma?
0: Street Karma.
1: De Cajamarca.
0: De Cajamarca para el mundo.
1: Claro. Qué lindo. Claro, claro.
0: A ver, Paquito, si tú la cantas, yo la pongo. Suéltalo.
2: En una, señor, por favor.
3: ¿Qué tal, Marquina? ¿Qué tal, Mariela? ¿Qué tal, Paquito? ¿Cómo está? Muy buenos días.
4: Todos bien, gracias.
3: A ver si se acuerdan de esta canción.
4: A ver.
3: ¿Qué dice así?

0: Quiero,
1: ahí no cantaba Tommy Portugal.
2: Ahí estaba, claro, ahí estaba.
1: Mi causa, Tommy Portugal, también conocido como Macanaki.
2: Macanaki.
3: ¿Por qué?
1: A ver, se parece.
2: Entonces,
1: suéltala, si tú la cantas, yo la pongo. Eso. Regresamos a los 90.
4: Entregarte mi corazón.
1: Yo, Fujimori. Qué momento, qué recuerdos, Mariel en el ajá. Claro, los 90.
3: La malcriadita,
1: qué rico. A ver, si tú la cantas, yo la pongo. Así de fácil, así de rico. Suéltala, DJ Paco.
5: Yo nací en esta ribera del Arauca, de la
6: Dona. Ah. Soy hermano de la Puma.
1: Ese es José Luis Rodríguez, el
6: bueno. Soy hermano de la Garza. Soy hermano de la espuma de la Garza.
2: ¿Cuál es Yona? El sol? Alma Llanera, ¿no?
1: Sí, Alma Llanera.
2: Alma Llanera. Sí, es Alma Llanera, ¿no? Entonces,
1: si tú la cantas,
6: yo la

0: osa.
1: Soy hermana de la osa.
0: De la garza.
1: Ha dicho, soy hermana de la garza y a correchista soy una vieja huevera. No, ¿qué ha dicho? Yo nací en una ribera, ¿qué ha dicho? Así te lo

0: Paquito, te creo, te veo entrenado. Te veo más suelto. Y yo creo que con eso se viene un Si Tú La Cantas, Yo La Pongo de aquellos.
1: Preciso.
0: Paquito, no tengas miedo, suéltate un audio. Quiero escuchar a mi gente cantar.
1: Vamos.
2: Marquina, Mariela, buenos días. La canción que voy a cantar es ¿Cuántas veces soñamos despiertos?
0: Buena.
2: 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Las flores de mi jardín en invierno.
3: ¿Es este?
2: Florecerá
3: ¿Menudo?
2: Porque tu
3: menudo.
2: Amor fue sincero.
0: Y mil ángeles de
1: mil ángeles, menudo.
3: Mil ángeles.
0: Y mil ángeles contigo en el cielo.
1: Entonces,
3: y mi voz se susurra.
0: Bueno, si tú la cantas, yo la pongo.
3: Se lo cantaron una fan.
0: Sí, claro, falleció una fan aquí en Perú.
1: Ay,
0: y le hicieron esta canción hermosa.

0: canción, ¿no?
1: DJ Paco. DJ Paco.
2: A ver, son las 11:24. Suéltate un audio más, Paquito.
0: Vamos, señor.
3: Tengo que apagar esta canción para que suene el audio.
2: Sí, sí, sí, te entiendo.
4: Acá hay una más, Paquito, Paquito, Mariela.
5: A ver.
4: Una baladita, a ver. Eres como un dulce poema que alegró mi triste corazón. Eres una luz en mi alma que me alumbra los caminos que no debo. Te quiero, mi amor. ¿Te recuerdas esa? Mariela, Mariela.
2: Mariela, es Mariela. ¿Pero qué es Rosy Ward?
5: Yo también tengo igual, como un dulce poema.
0: Yo también tengo eso. Yo
2: también.
6: 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En que vivimos.
0: No, es una balada, ¿no?
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2: Si tú la cantas, yo la pongo.

0: Paquito, suéltate otro audio más, por favor. Hoy día, si tú la cantas, yo la pongo. Quiero escuchar cantar a mi gente.
1: Marielita hermosa, Paquito, Marquina, buenos días.
0: Hermoso también puede decir.
1: Amaya pasaf chakai manta, amaya pasaf chakai, amaya pasaf chakai manta, amaya pasaf chakai. 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
0: Damaris.
2: ¿Eso es en quechua o qué?
0: Sí, Damaris, Damaris. No sé, Damaris.
3: Ya. Yeah.
0: Se llama Tusukusun.
3: Entonces,
0: si tú la cantas,
2: yo la pongo.

0: Si tú la cantas, yo la pongo.
1: Vamos, en una, señor.
0: Una más, Paquito.
2: Una canción de amor.
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4: Ya, Marco, una canción de amor.
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2: No puedo creer.
3: Cuando un bloque tiene éxito.
4: De verdad que ni me acuerdo.
3: Lo duermen al Coqui.
4: Entonces, ni siquiera nos acordamos.
1: Que lo diga Coqui.
3: Si bueno, si tú la cantas, yo la pongo.
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0: Ay, esto es culpa de Chemo.
1: ¿Por qué, Mariela?
0: No me dejas salir.
1: ¿Tú qué opinas, Mariela?
2: Pero tú ya saliste, ya hace tiempo del closet.
0: Ay, qué pesada que es la Mariela.
2: La está en... ¿Dónde estará ya? Yo sé, la señora Mariela, por favor.
0: La señora Mariela, dice.
2: A mí respétame.
3: A ver, 11:28. Uno más, Paquetito, más, uno más. Uno más.
2: Mientras, ¿cómo está la familia?
3: Está bien, Marielita.
1: ¡Vamos!
4: Hola, Marquina, Marielita. Paquita está más perdido que
2: ¿cómo
4: que
2: día?
4: Podía. ¿Qué? Esa sí la sabes.
1: Ahora
4: ya está, estoy de acuerdo. Vive en mí, muy dentro de mí, y mi alma llora, llora. ¿Y quién diría que sin tu amor yo me perdería?
3: Claro.
4: Sin tu amor yo me perdería.
2: Mi corazón lloró al escuchar tu voz.
3: Claro. ¿Quién diría que sin tu amor yo me perdería? Pues si tú la cantas, yo la pongo.
1: ¿Qué es eso? ¿Cuál? ¿Tu recuerdo ilegales?
3: No. Sí,
1: claro.
3: Sí.
1: Ya ve.
3: Bueno, porque te dudé de ti. Por favor. Pero si tú la cantas, yo la

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1: 11 y 35.
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0: tocamos de todo y hoy tengo una sorpresa para ti. Así como hoy se llevaron 5 pasajes dobles nuestros amigos todos los lunes, siempre gracias aquí
1: a Cupos. ¡Qué suertudo la persona que se llevaron, ¿no?
0: Hoy me quería ir de viaje, pero me fui y de verdad una agencia.
1: ¿Ah, sí?
0: Llegué, mira, me soplé como una hora de tráfico, Paquito. Y de ahí, la cola que había dentro de la agencia. La chica estaba en el celular, se demoró. No, mucho problema, ya me tuve que venir nomás. Dije, ya otro día lo compro.
1: ¿Qué? ¿Vas Así a comprar es. Pasajes en una agencia?
0: No, Mariela. Voy a comprar chocolate en una... ¡Claro, mi pasaje!
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0: Me está diciendo que ahora me puedo bajar la aplicación y para online yo compro y hago y separo y todo.
1: Claro, Marielita, así de fácil. 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
0: ¡Gracias, Cupo!
1: ¡Gracias, Cupito! Oye,
0: oye, también lo escuché un poquito mal a Alex Lora en la mañana.
1: Sí.
0: Yo le di mi secreto a Palto Miel.
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0: Claro, pero es duro, pues, pero duro, amarrete.
1: Es eso también, Mariela.
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1: Por favor.
0: Para adultos también hay.
1: Claro.
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1: ¿Ah,
0: claro,
1: sí?
0: Siempre, siempre, atención, consultando a su médico.
1: Por favor.
0: Sí, esa tosecita
1: ya
0: persiste, ¿no?
1: Ya.
0: Gracias.

0: olor natural, Mariela.
1: A mí el como abejita.
0: ¿Quién?
1: Como abejita.
0: Te pone como abejita. Por la miel, dices.
1: Por la miel, oye, Paquito. Ha rayado este tema y si yo la canto.
0: De verdad que sí.
1: Te la pongo.
0: Ha rayado.
1: Hay un montón de audios que me da pena dejarlo, así que ponle un par de audios.
0: ¿En serio?
1: Un parcito, nada más, a ver.
0: Fíjate porque me ayudas.
1: Rapidito, rapidito.
0: Vamos a escuchar audio, vamos.
2: Días, Mariela y Daniel.
0: Ya.
2: Hoy quiero olvidarme de este falso amor. 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Yo escucho radio La Mega Mil. Tocamos de todo.
0: ¿Cómo? No es eso, creo.
1: ¿No es?
0: Hoy quiero olvidarme. Hoy quiero olvidarme de
1: amor
0: tu amor por ti. A ver, a ver, a ver, a ver. Uy. A ver, señor, ¿cuál es? Uy.
1: Ponla de nuevo, Paquito.
0: Sí, sí, sí. El audio le pongo de nuevo. Había escuchado de nuevo el live. Sí, está haciendo dudar, ¿eh?
2: Días, Mariela y Daniel. Hoy quiero olvidarme de este falso amor.
1: De este
2: me
1: falso,
2: emborracho, ¿no?, de amor por ti. Yo escucho radio La Mega Mix. Tocamos de todo.
0: Ah, entonces creo que es una canción del señor Armonía.

0: pongo.
1: Otro audio entonces.
2: Otro audio, vamos. Otro audio,
1: vamos en una.
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2: Antología, de antología es.
3: ¿Ah, sí? Esa canción se llama El Olvido.
2: De, el Olvido, de antología.
1: El Olvido, entonces, uy, entonces, Mariela, ¿qué se dice?
2: Si yo la canto, te la pongo. Algo

0: diga, María.
1: Oye, parece que estuviera pasando lista acá. Falso, enano y reconoce. Justo le ha caído a pelo a los
0: mamá.
1: Tres. Bueno, ahora viene el ¿Qué cocinas con?

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1: 12 y 4.
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0: se lleva plata. Por ejemplo, el día viernes se llevaron 1,000 solsazos gracias al Bonomix. Claro que sí. Oye, escúchame, hoy la ciudad que se pone es Arequipa. Ya son varios los ganadores en todo el Perú que se llevaron 1,000 solsazos gracias al Bonomix. Y tú podrías ser el próximo, no sea Monse. Pues. 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Y nada más, atento al programa de Alex a 1,000 por Lora. A 1,000 por Lora se llama. Es el programa de la mañana de nuestro amigo Alex Lora. Te llama y ¿qué tienes que responder, Paquito?
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0: Porque si dices aló.
2: Hola, Mariela.
0: No, ya, te corto. 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Ya lo sabes. Ahora sí, sigue mandando tu mensaje de texto al 971-446726 porque llega, aparte, 50 soles que regalamos todos los días. Este es nuestro horario. Ahorita te regalamos 50 soles en el Que Cocinas Con.
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0: 6726, nombre, distrito de edad, porque te vamos a regalar dentro de un ratito 50 soles. Mientras tanto, yo te voy dejando acá un tipcito para ahora estos cambios de clima. 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
0: 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Que es lo más importante. Ya sabes, sigue mandando tu mensaje de texto al 971446726. Nombre, distrito y edad. 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
1: 12 y 32.
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3: Kylian Mbappé suma más goles en la fase decisiva de la Copa del Mundo que los que Cristiano Ronaldo convirtió en toda su trayectoria mundialista. Así de monstruoso es lo de Kiki Mbappé en el torneo más importante que existe. Kylian Mbappé tiene 12 goles en la fase de eliminación, mientras Cristiano Ronaldo tiene 11 goles en toda su carrera.
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0: ¿sí o no?
1: Claro, reina.
0: Aguas, aguas, echa llave que ya llegó.
1: Aguas, aguas, aguas.
0: Terminamos toda una reunión de seguridad.
1: ¿Así?
0: Y muy buena la reunión, de verdad. Yo no le tenía fe, pero sí, no valió la pena.
1: Decías, voy
0: mientras,
1: a bajar.
0: Claro.
1: Voy a bajar al primer piso, decía, ¿no?
0: Hasta el primer piso, me he bajado y me he subido 5 pisos.
1: ¿Y, y subiste bien, no? O sea, te juntó el físico, Mariela.
0: Okay. No, ya no.
1: ¿Ya no?
0: Ah, no, ya no le doy. Pero mientras tú mandas tu mensaje de texto para que te lleguen tus 50 soles, nombre, distrito y edad, 971446726, yo te voy a decir algo importante.

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0: está jugando?
1: ¿Qué cocinas con...?
2: Me sorprende, María.
1: ¿No?
2: Oye, de verdad, no lo creí.
1: Y está calentado.
2: Y está en barito, ¿no?
1: Recalentado.
2: No es calentado en una, mira, imagínate. Ajá. Calentando.
1: No, y es otra cosa.
2: Al cielo.
1: No, no caliento, pero no, después la gente va a decir, ay, ese quiere lanzarlo como cantante. No,
2: ya.
1: Tranquilo, tranquilo.
2: La gente habla, ¿no, Mariela?
1: La gente bien habladora, envidiosa. Vamos con la primera participante, hoy vamos a tener dos ganadoras.
2: Hermoso.
1: Lanza la ruleta, Paquito.
2: Stop.
1: ¿A dónde se fue? A ver. San Miguel.
2: San Miguel.
1: San Miguel, San Miguel. Nancy Marilú Villegas Segarra, de 48 años. Ella mandó su mensaje de texto y hoy la vamos a llamar y tiene que responder. Yo escucho la Mega Mix, tocamos
3: de todo.
2: Ahí la llamamos.
1: Mientras tanto, quiero mandar un saludo muy especial a mi amiga Tula Rodríguez, que fue operada de emergencia, gracias a Dios.
2: ¿Qué pasó, reina?
1: Es una cosita que tenía piedritas en la vesícula, creo, y una operación, gracias, que no fue muy riesgosa, pero sí un poco dolorosa para ella, y espero que se recupere pronto.
2: Ahí está.
1: Vamos.
4: Hola. Radio Megamix.
1: ¡Tocamos!
4: Toca de todo.
1: Radio Megamix, tocamos de todo. Muy bien. Hola, Nancy, ¿cómo estás? ¿Qué estabas haciendo, mamachita?
4: Yo acá cocinando en mi trabajo. Yo trabajo en seminario.
1: ¿En dónde?
4: Estoy cocinando, escuchando de la música y riéndome de ustedes.
1: ¿Trabajas cocinando?
4: Sí, en un seminario acá en...
1: Ah, mira
4: qué. Y vivo también por acá.
1: Platita,
4: por
1: platita.
2: Claro, qué rico.
1: Qué,
2: ¿no?
1: Bueno. Dime, reina, ¿y qué estás cocinando? ¿Qué toca de menú hoy?
2: Uy, no me hagas tanto.
4: Ha hecho locro con huevo frito y para la tarde ya estoy preparando el pollo al horno.
2: ¡Hala, Mariela!
1: Dos veces trabaja esta mujer.
2: Uy, qué rico.
1: Uy, qué rico su locro con su pescado frito, su huevo frito, su salsita de cebolla,
4: huevito,
1: su empanado. ¡Oh! Me vuelvo loco.
2: ¿Qué dice el gringo? ¿Rico o no rico?
5: ¡Puta! ¡Qué rico, eh!
1: Nancy, entonces, como tú ya tienes experiencia en cocina, mira, el locro, este ingrediente puede entrar en tu comida, en el locro. Claro. Puedes ponerlo encima. O lo puedes picar también.
2: O lo puedes poner abajo.
1: No, pues. Lo puedes picar y lo mezclas.
2: Ok.
1: Y así que, Nancy, más o menos. Ya sabes cómo se juega, ¿verdad? Tiene que ser rápida, Nancy, por favor, ¿ah? ¿Estás lista?
2: ¿Lista, Nancy?
1: Sí. Ya, en 10 segundos.
2: No creo que salga.
1: Rápido, no seas lenta, Nancy. ¿Qué cocinas con carne de res? Vamos, Nancy.
4: Es teco a la norteña.
1: Vamos, rápido, te está demorando.
4: De res.
6: 4, 3.
1: Qué lenta.
4: Estofado de carne.
1: Nancy.
5: Al otro año será.
1: Te dije que tenía 10 segundos. Pues nada. Estofado de carne de res. No, pues mameta. Cha, qué cólera, oye.
2: Sí, pues,
1: vamos con la siguiente participante. Lanza la ruleta, Paquito.
2: Vamos.
1: Stop. Rocío Marisol Estrada, de 48 años, se va al Agustino Rico.
2: Al Rico Agucho.
1: Al Rico Agucho. Hoy Agucho. Les tocó a la gente de Lima.
2: Oye, vamos. Sí, ¿no? ¿Qué estará haciendo esta hora, Rocío, Mariela?
1: Espero que esté más mosca, sí, no con nuestra amiga Nancy, que estaba media lenteja.
2: Está medio dormida. Es lunes.
1: ¿Aló? ¿Aló? Amiga, te voy a dar una oportunidad. Tienes que hablar más fuerte y con más energía, si no te vamos a colgar.
2: A ver.
1: ¿Qué radio escuchas?
4: La radio Mega Mix, que toca de todo.
2: Bueno,
1: tocamos de todo.
2: A media,
1: amiga,
2: ¿no?
1: ¿Qué estás haciendo? ¿Te has levantado a dormir?
4: Trabajando.
1: Y no puedes hablar mucho. Bájale el volumen de tu radio para que no se acople la comunicación y te pueda entender bien. ¿Ya, Rocío? ¿Ok? No se va a poder jugar contigo, sí, Rocío, si no te ubicas bien en la llamada.
2: Ubícate un poquito por ahí, Rocío, por favor. Ahí, levantas el dedo derecho. A ver. Hola.
1: Rocío.
4: ¿Aló?
2: No.
1: No podemos comunicarnos con Rocío, lamentablemente.
2: Sí.
1: Por favor, es importante que todas las personas que manden su mensaje, yo sé que a veces no hay señal, pero traten de ubicarse en una zona estratégica, porque si no, no podemos escucharlo.
2: Estás con ganas de regalarlo, Mariela.
1: Hoy día que ella no, una más. Ya se fue.
2: Llora, Mariela. Zapatea,
1: puchero. Me dio cólera porque nadie se ha ganado los 50 soles.
2: Pues.
1: Y justo hoy día Coco quería dos ganadores.
2: Y mira, qué coincidencia.
1: Oye, qué pena.
2: Vamos.
1: Pero nos hace. así es la vida. Mañana nos volvemos a encontrar de 10 a 1. Llega la hora de los hermanos Yaipen con Talla Yaipen, Eduardo Enrique. 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
0: Por radio La Mega Mix tocamos de todo. Dyer te saluda, buenas tardes.
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0: Luego de escuchar el sonido original de Armonía 10 de Walter Lozada, vamos a escuchar a nuestros anfitriones. Ellos son los hermanos Yaipen y esta canción se llama Esta Cobardía, aquí en La Mega Mix. Hola.

Buena canción, este es un mega clásico. Que por supuesto disfrutas mejor aquí en Radio La Mega Mix. Tocamos de todo. ¿Quién no ha dedicado esta canción?

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1: 1:30. 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

0: sabes, nos conoces a esta hora en Radio La Mega Mix. Estamos presentando
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0: Escuchamos una de Agua Marina, que por cierto ya confirmó su regreso a los escenarios y nos ofrece un concierto tremendo este próximo 28 de noviembre.
2: ¡Espectaculares!
0: En el Estadio San Marcos.
2: ¡Hermano!
0: Ellos son nuestros amigos, están aquí en el programa. ¿Cómo se llama tu programa, pues? Los Hermanos Yaipen y sus amigos por Radio La.

los caribeños de Guadalupe. Solo, solo. Punto final para los hermanos Yaipín y sus amigos. Se acabó el programa de hoy, primer día de la semana. Ya está Chiqui por aquí, por la cabina, preparando todo y dejando tu menú listo para entregarte. 2 de la tarde en punto, si viene Chiqui, quiero

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2: 2 en punto.
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0: 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A esta hora en Radio La Mega Mix, uff, disfruta de una entradita, tu plato de fondo y tu postrecito.
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1: Empezamos otra semana, hoy es lunes 13 de julio. Y en esa primera parte del programa, Chiqui, quiero mi menú por Radio La Mega Mix. Piensa, ¿qué canción te gustaría pedirnos? ¿Qué canción te gustaría reclamar ahora para hacerlo? Envía tu audio al WhatsApp de La Mega Mix.

de cualquier género. Tú reclama nomás. Aquí en la Mega Mix tocamos de todo. El WhatsApp de Radio La Mega Mix para que puedas enviar tu audio. El 971-446-726. Repito, 971-446-726. Chiqui, no te entendía, repite. Por ejemplo, ¿ya? Chiqui, quiero mi menú. Plato de entrada, pan al ajo. Plato de fondo, tallarines verdes. Pero de postre, ponme cuando la cama me da vueltas.

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1: Vamos con el audio de WhatsApp. Hola, la Mega Mix.
2: Chiqui, quiero mi menú de entrada, su papa la huancaína, de segundo.

0: tardes, quiero mi menú. Mira, de entrada quisiera una causita de fondo, quisiera su arroz con pollo, y de postre quisiera el mix de Don Chesina. Chiqui, ponla de hace tiempo, no te pones ninguna, no seas abusivo, pues.
1: Hola, la Megamix.
2: Chiqui, buenas tardes. Quiero mi menú. Una papa a la huancaína de entrada con su arroz con pato. Y de postrecito, en trance de los titanes.

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1: 2 y 31.
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0: 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Como cada tarde, de 2 a 5. Chiqui te acompaña con buena música, entretenimiento, música alegre, por supuesto. Vamos a regalar en la próxima hora, todo por radio, la Megamix. Tocamos de todo.

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1: En unos minutos vamos a entrar en contacto telefónico con la gente de las estrellas de la cumbia para que nos comenten un poco lo ocurrido ayer, lo que se viene, en qué van las investigaciones. Estrellas de la cumbia en unos minutos. Contacto telefónico con Radio La Mega Mix. 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Ni hablar, la gente de Chimbote escucha la radio en los 93.1. En Cajamarca 96.9. Toda Lima, todo el Perú con Radio La Mega Mix. Esa es tu respuesta. En las encuestas, ya sabes, La Mega Mix, tocamos de todo.

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3: 2:59.
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1: Vamos con llamadas al aire, llamadas en vivo. Tengo pregunta para ti. ¿Qué canción te gustaría que ponga en este momento? ¿Mía de Instandiao o ella de Hansel y Raúl? Ambas salsas sensuales. ¿Cuál te vacila? ¿Cuál te gustaría reclamar? Vamos con llamadas en el 971-446-726. Repito, teléfono de radio La Mega Mix. El 971-446-726. La pregunta, ¿te vacila ella, Hansel y Raúl? ¿O le metemos Mía de Santiago?

0: Al aire, ojo, por favor, no WhatsApp, solo llamadas. No envíen letras, no envíen audio, solo llamadas. Hola, la Megamix.
1: Hola, Kike, buenas tardes.
0: ¿Qué tal? ¿Tu nombre?
1: José.
0: Habla José, mía o ella.
1: Mía, Pechiti.
0: Mía, gracias. Ambos son demones. Hola, la Megamix. Hola, buenas tardes. Hola, Radio La Megamix.
1: Mía, Kiki, mía.
0: Mía, también, gracias. Hola, La Megamix.
2: ¿Qué tal, Kiki? Buenas tardes.
0: ¿Qué tal? ¿Con quién hablo?
2: Enrique.
0: Enrique, te soy sincero, ambas canciones no las pongo hace siglos. Elige, ¿mía o ella?
2: Mía, de Santiago.

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1: En unos minutos vamos a entrar en comunicación telefónica con la orquesta Las Estrellas de la Cumbia. ¿Cómo van los afectados? Que nos cuenten si se presentarán el fin de semana que viene. Si nos dirán que se trata de una extorsión, de repente no. Hay medios que dicen que sí, están extorsionando a Las Estrellas de la Cumbia, y otros medios que dicen que no.
2: Internacional.
1: En un momento, Estrellas de la Cumbia, entramos en contacto con ellos. En la radio que te vacila, la radio que te gusta. 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
1: 3 y 31. 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
2: Kylian Mbappé es el primer jugador en la historia de las Copas del Mundo en convertir como mínimo 8 goles en 2 mundiales diferentes.
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0: Ciudad del día de hoy.
1: Yoma.
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1: Habíamos coordinado que íbamos a tener contacto telefónico con las estrellas de la cumbia aquí en Radio La Mega Mix.

0: sonado muchísimo. Ellos son amigos de la casa, amigos de Radio La Mega Mix, y vamos a tener contacto en este momento con ellos. Vamos a hablar con Osito Oscar Panda, que es el coordinador, también animador de la orquesta. Oscar, te digo Oscar u Osito, no sé cómo decirte, Oscar.
1: Hermano, ¿qué tal? Sí, que como gustes, porque La Mega Mix es nuestra casa radial. Hemos estado hace poco contigo ahí conversando, y conversabas con Ale y todo, y mira lo que sucede ayer, hermano.
0: Sí, muy triste, Oscar. Yo me levanté y me entero con la noticia tan lamentable. Digo, ¿qué pasó?
1: O sea, que fue un momento que nos atacó como un balde de agua fría, que paraba para desayunar el personal y llegaron estas personas, estos individuos a atacarnos de una manera feroz. Gracias a Dios, los disparos han sido rojos, no ha afectado ningún órgano vital, ni algo de lamentar, pues no, gracias a Dios siempre, gracias a Dios.
0: Oscar, yo quería preguntarte, ¿cómo están los tres afectados de Estrellas de la Cumbia en este momento?
1: Te reporto, los dos oficiales están fuera de peligro.
0: Ajá.
1: Uno ya viajó con nosotros, el otro señor también. Y quien se ha quedado en Lima, en la clínica, ha sido nuestro amigo Recio Suque, trompetista.
0: Ajá.
1: Segunda trompeta de la orquesta. Que la bala le afectó los tres dedos de la mano izquierda.
0: Oscar, disculpa que la pregunta. En el RPP en la mañana hablaron que no se trataba de un caso de extorsión, sino de rivalidad entre orquestas. ¿Es cierto eso de la rivalidad o sí es una posible extorsión?
1: Bueno, la verdad, porque no he sido yo la persona que ha hecho ese comentario, pero confío en las autoridades de que van a llegar al fondo de esto y sabremos, porque tú sabes que todo lo que sucede o todo lo que pasa en cualquier momento sale a la luz.
0: Totalmente de acuerdo. Hay una coordinadora de la orquesta, no recuerdo el nombre, ¿se acuerdan? Que por la mañana habló con la gente de RPP diciendo que no se trataba de un caso de extorsión. Por eso te hago la pregunta.
1: Que yo me encuentro con la persona que está en la clínica y estoy alejado de ella, el resto personal, ¿no? Es que

0: pasado con nuestro compañero.
1: Así es. Oscar, consulta, y a pesar de lo ocurrido, ayer se han presentado en la noche en Trujillo.
0: Sí, pese a lo ocurrido.
1: Qué difícil, ¿no?
0: Llevamos a nuestro amigo a la clínica, nos llamó. Muchachos, tienen que seguir trabajando porque todos tenemos un sustento, pues no. Y necesitábamos también trabajar para poder cubrir la cirugía de nuestro compañero.
1: Así es. Oscar, otra consulta. ¿Y este 18 van a estar en el Guaralino de todas maneras?
0: Bueno, con Dios, con la nueva resguardo de seguridad, con el apoyo del gobierno y con el apoyo del público, ahí estaremos. Y lo quiero confirmar para Radio La Mega Mix, que el concierto se va a dar ahí en Guaralino.
1: Ahí vamos a estar. Oscar, y ayer en Trujillo no se presentó Ale Seijas. Cuéntanos, por favor, ¿por qué?
0: Ah, ya, la verdad.
1: La verdad, sí, claro.
0: No, se sacó de nervios. Se sacó de nervios porque recibía mensajes positivos y estaba ida, o sea, la vez estaba ida, ¿no? Estaba sentada, estaba ida. De repente el mundo de las cámaras la habrá enfocado que estaba ahí. Estaba ahí, la verdad.
1: Es comprensible. Ahora, una pregunta. Tú que la conoces a Ale Seijas, ¿podría dejar la agrupación por todo lo que está ocurriendo?
0: No, ella también se comunicó con nosotros, dice, muchachos, nunca he visto tanta valentía de poder continuar trabajando, pero necesitamos nuestra familia, ella también tiene su hijo y nosotros también, y tenemos que seguir trabajando, hermano. Amamos la música. No es que queramos retar a nadie,
1: sino así
0: que
1: es.
0: Quiero que la gente comprenda, perdón, que nosotros vivimos del trabajo diario.
1: De la música, claro.
0: Sí, de la música.
1: Estamos con la gente de Estrellas de la Cumbia, estamos hablando con Oscar, que es coordinador de la orquesta. Oscar, bueno, confiamos en las investigaciones policiales, que todo se pueda aclarar. Desde aquí un fuerte abrazo y desearles nuestra fortaleza y toda la suerte del mundo. Esperemos, lo vuelvo a repetir, que todo se pueda aclarar en los próximos días, Oscar.
0: Así será, con la bendición de Dios, mi querido Chiqui. Te agradezco de corazón, siempre que vamos, nos atiendes como los conocieras de tiempo, y ahora te hacemos para informar al Perú a través de tu radio tan importante como la Mega Mix.
1: Ajá.
0: Y tu programa, de todo lo que viene necesitándose con las estrellas de la cumbia.
1: Oye, me cuesta decirte Osito, me siento raro diciéndote Osito. Te voy a decir Oscar.
0: Todo el mundo me conoce, el chaco me la puso Tony.
1: Bueno, pero que Osito pues te dio una flaca, yo no lo voy a decir, pues. Oscar, ahora anuncia a la gente lo de este 18 en el Guaralino. Va a estar Estrellas de la Cumbia con el lanzamiento oficial de Tamara, ¿verdad?
0: Sí, así es. Y agradezco también públicamente la participación de Estrella Torres, que se enteró de lo que pasó y se comunicó con nosotros, que quiere ser partícipe también de esta nueva era de las estrellas de la cumbia.
1: A ver, espérate, ya me mareaste. Estrella Torres, ¿va a estar este 18 en el Guaralino?
0: Confirmado.
1: ¡Anda! Sí,
0: a la Mega Mix.
1: Hoy se va a aparecer Son del Duque 2.
0: Bueno, mano, nosotros no jalamos a nadie, nosotros.
1: Ajá.
0: Las situaciones han dado y las personas necesitan trabajar. Nosotros necesitamos también ampliar nuestro repertorio.
1: Ajá.
0: Y si hay voces que quieran sumarse, todos son bienvenidos, como te has dado cuenta.
1: Bien dicho. Oscar, y la última pregunta, pero sé sincero, hermano. Estrella Torres, ¿podría formar parte de Estrellas de la Cumbia?
0: Si se da la oportunidad de seguir a Estrella, las puertas están abiertas, como te lo digo.
1: ¡Caramba! ¡Oscar, un abrazo! ¡Muchas gracias, mucha suerte! Estrellas de la Cumbia, sábado 18 de julio, en el Guaralino, con el debut de Tamara Gómez. ¡Va a estar Estrellita! ¡Qué tal locura! ¡Un abrazocito! 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
3: 4 y 4.

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2: A ver, ¿dónde están los salseros?
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2: Ya, cambio la pregunta. No voy a preguntar salseros. ¿Dónde está la gente que le gusta la salsa, pero salsa de peso? Ya saben a qué me refiero ya. Héctor Lavoe, Oscar de León, Gran Combo, Sonora Ponceña. ¿Dónde está la gente que le vacila la salsa de peso? Te encantaría ver salsa de peso, pero con orquesta sinfónica en vivo. Este sábado 18 de julio, salsa sinfónica en el Parque La Exposición. Se están agotando las entradas por si acá, pero voy a regalar dos entradas. ¿Te encanta la salsa? Héctor Lavoe, Oscar de León, La Ponceña, Gran Combo. ¿Y quieres verlo de manera elegante? En salsa sinfónica. Envíame el emoji al WhatsApp de Radio La Megamix. De carita feliz. Vamos a ponerlo el emoji más fácil. Envíame WhatsApp. Ponme tu nombre completo, dónde te encuentras y el emoji de la carita feliz. En un momento daremos el nombre de la persona que está ganando dos entradas para estar ese sábado 18 en el Parque de la Exposición. En este concierto para la gente que le encanta la salsa, salsa sinfónica, apunta el WhatsApp de Radio La Mega Mix. Ahí tienes que enviarme tu nombre completo y el emoji, dónde vives y el emoji de la carita feliz. WhatsApp de Radio La Mega Mix. Apunta 971-446-726.

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1: 4 y 33. 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
1: Vamos con el bloque de saludos. ¿Quieres enviar saludos? ¿A quién o a quiénes te gustaría enviarle saludos? Envía tu audio al WhatsApp de Radio La Mega Mix y envía tu saludo. Lo soltamos en vivo. Mi número 971-446-726. Mientras, felicitaciones para Carlos Alfonso Romero. Carlos Alfonso en Pueblo Libre tiene dos entradas para estar en Salsa Sinfónica este fin de semana.

0: Vamos con saludos al aire. Hola, la Megamix.
1: Buenas tardes, acá te estamos llamando de la empresa de Test Group. Todo el día somos acá Megamix. Saludos a mis compañeras Nancy y Jessica. Y a Ricardo, sección Polos. Gracias, yo, Vanessa. Gracias.
0: Gracias, Vanessa. Hola, la Megamix.
2: 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Un saludo para el técnico Enral Changa. Y un saludo para Leandro. Y un saludo para Diego. Y saludo también para el jefe Leonel Changa. Gracias.
0: A su cuenta, gente. Hasta las 5 te estamos acompañando en Radio La Megamix. Tocamos de todo.

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1: 5 en punto.
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16: Ahí está Doña Marta en su puesto de mercado. Tiene de todo. Y con radio la Mega Mix de fondo. Buena, Doña Marta. Por otro lado viene Enrique en su carrito. Estaba solo. Y ahora está llevando una familia entera.

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0: todo. ¿Qué tal? ¿Cómo les va? Bienvenidos al Mix Deportivo. Bienvenidas al Mix Deportivo. Saludamos a todos quienes a esta hora de la tarde nos acompañan hasta las 7 de la noche. Yo soy el Tanque Arias y estamos en la radio que toca de todo, la Mega Mix. Y sí, esta semana acaba el Mundial. Y el Mundial se va acabando. Y mañana juegan Francia con España y el miércoles jugarán Inglaterra contra Argentina. Y este fin de semana, no te pongas triste. A ti que me escuchas, no te pongas triste porque el Mundial se acaba. Porque este viernes arranca la poderosa Liga 1 del fútbol peruano. ¡Claro! ¿Qué tú crees que la gente no quiere? La gente quiere ver su fútbol peruano,
1: por
0: mano.
1: Por supuesto.
0: La gente quiere ver su canchita en Sullana, en el campeón del 36. La gente quiere ir a Cajamarca, la gente quiere ir al Cusco. La gente quiere ver su fútbol peruano. ¿Tú crees que van a renegar porque ya no hay mundial? No.
1: No, pues.
0: Tú que me escuchas, escríbeme. 971-446-726. ¿Qué te parece? Se acaba el mundial, pero vuelve la Liga 1. Jerry de Bayobar dice que él está feliz.
1: ¿Ya ves?
0: Porque vuelve la Liga 1, porque va a ver a su Boys. Porque va a ver a su Moquegua. Porque va a ver a su Universitario, a su Alianza Lima, a su Sporting Cristal. A su Melgar, a su Cienciano, a su equipo famoso, los Chancas.
1: Claro.
0: Tú no me digas, Nando Cabanillas, que después estás que jodes y jodes por entradas.
1: ¿Qué cosa?
0: Tú quieres que vuelva a la Liga 1 también.
1: No, yo también los extraño.
0: No te hagas el loco.
1: Extraño la Liga 1.
0: Saludos para Irwin de Huaycán, para Mati, que también nos escucha a esta hora de la tarde, para Serafín. Tan que buenas tardes, tienes razón. Es similar calidad de fútbol la que vemos en el Mundial con la que vamos a ver. Sí. Ahí nomás estamos. Diego de Villa María dice, Argentina va a ganar. Buena, Diego. Y a toda la gente que nos escucha, la gente responde de inmediato al llamado del Mix Deportivo y de la Mega Mix, aunque Coco Chávez se moleste, porque él dice que la gente a esta hora está en otra y no nos escribe para nada. Bueno, entonces lárgate con tu computadora para otro lado, pues. Si no te gusta escucharnos. Hola, mi tanque, saludos. Quiero ver a las viudas de barco, dice. Saludos, dice Paquito de Cantorrey.
1: ¿A las viudas de barco?
0: Miki, jugador, qué pena, termina el Mundial. Un Mundial famoso, con muchas emociones. Pero arriba Alianza, vamos por el Clausura, dice Miguel Ángel. Tanque, buenas tardes, saludos de Luchito, de Puerto Malabrigo. Como siempre, escuchando el Mix Deportivo de la Mega Mix. Y no va, Chel. Arriba Alianza toda la vida, mi King. Tanque, saludos de Leo, de Zárate, San Juan del Lurigancho. Ahí está mi gente que me escucha, mi gente que se comunica al 971-446-726. Somos la Mega Mix, tocamos de todo.

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1: 5 de la tarde con 25. Yeah. Lleva. Ay, qué rico. Qué buena tarde. Hola, un saludo para el taller de costura Maes. Aquí full chamba. Freddy, Elizabeth, Rebeca, tía María, Carlos, Salomón, Florencia, Angélica y Jackie. Todos chambeando y escuchando la Mega Mix.
2: Hermanos, JP.
1: Hola, Tanque. Te escribe Cristian Salgado desde Acobamba City en Los Olivos. Escuchando radio la Mega Mix. Lo mejor que suena en Lima Norte. Tanque, sí extrañaba la Liga 1 para ver a los nuevos jales como La Padula en Universitario y el Pirata Barcos en Sporting Cristal. Felicitaciones por el programa y saludos para mi tío Alan Díaz, el Renegón. Yo lo saludo, no te preocupes. Cristian Salgado. Tanque, un saludo para mi esposa Melissa, que está aquí conmigo en el carro escuchando la Mega Mix. ¿Qué habrás hecho, Henry? Que le mandes saludos a tu esposa. ¿Ah? ¿Te quieres limpiar de algo?

0: Buenas tardes, mi King. Y Nandito, te saluda Carlos Alberto, campeón a Francia, dice. Salud para la gente de Piura.
1: Wow.
0: Piura. Volvió Coco Chávez. Se dio cuenta que sí me escuchan en Piura, en Arequipa, en Andahuayles, en Cajamarca, en Cusco, en Ica, en Trujillo, en Iquitos, en Piura, en Sullana, en Pucallpa, en Nazca, en La Merced, en todo el Perú. A esta hora de la tarde escuchan la Mega Mix. Porque la gente prende su radio a las 5 de la tarde, ¿sabías? 5:27. ¿Quiere decir algo? ¿No quiere decir nada porque ahora salen comerciales de televisión?
1: ¿Sí?
0: Este Coco Chávez, el CEO de Megamix, es decir, el que toma las decisiones importantes en esta empresa radial.
2: Solo quiero decirle algo, mi estimado Tank.
0: Dígamelo.
2: Es usted un profesional, un extraordinario comunicador. Y la verdad me sorprendo cada vez que usted prende el micrófono.
0: ¿Qué quiere este?
2: Porque la audiencia crece. Los WhatsApp rebotan, parecen Pocors, parecen Minions saliendo en el WhatsApp.
0: ¿Parecen qué?
2: Minions.
0: Ah, Minions.
1: Minions.
2: Ok, sí, okay, sí. Así rebotan. Glug, glug, glug.
0: All right. Glug, glug, glug. ¿Qué es eso?
1: Glug, glug, glug.
0: ¿Qué le pasa, burbujas, señor? ¿Qué ha hecho el fin de semana?
2: Cada vez usted convoca algo en el WhatsApp, los mensajes parecen burbujas. Glug, glug, glug, glug, glug, glug.
0: Ah, así suenan las burbujas ahora, ya saben.
2: Glug, glug, glug, glug, glug.
0: No, eso es otra cosa. Tenga cuidado usted por el fin de semana que ha tenido. No sé qué habrá hecho el fin de semana. Nosotros vimos fútbol, vimos el mundial.
1: Claro.
0: No, Nando Cabanillas.
1: Así es.
0: Nando Cabanillas se fue a un... Se fue a un desayuno romántico con su esposa.
2: Sí, lo vi, qué bonito.
0: Y un almuerzo familiar con sus hijos y su esposa. Bonita, me parece fotos. Muy bien.
1: Con vista al mar.
0: Tremendo.
2: Sí,
0: con,
2: ¿no?,
0: vista al mar.
1: Ancón, el maravilloso balneario.
2: Él trabaja en la Megamix.
1: Claro. Otro level, ¿no?
2: Claro. Nando Cabanilla, tremendo personaje.
0: Oye, para cumpleaños de mi esposa, ¿me puedes conseguir Ancón?
1: Claro,
0: también,
1: por favor.
0: Un restaurante ahí.
1: No dudes, no dudes.
0: Porque tú eres el dueño, me han dicho.
1: Así.
0: Propietario. Aparte, con la caña que se maneja Nando Cabanilla, llega a cualquier lado, le abren la puerta al toque. Semejante carro. En el carro podían comer y parecía que estaban en el restaurante.
2: La vez pasada me llevó en su carro, parecía una limusina.
0: Sí, hermoso. Y adentro tiene luces, todo.
2: Tiene todo.
0: Ahora tiene otra cosa también adentro, pero que la tiene que guardar de vez en cuando.
1: Claro.
0: Estamos hasta las 7 de la noche. Hoy, como siempre, te regalo 100 soles en Tanquea tu Tanque con el Tanque. Escríbeme, comunícate conmigo, 971-446-726. ¿Tú también extrañas el fútbol peruano?
1: Claro.
0: ¿Tú no vas a estar triste porque se va el Mundial? Solo porque llega la poderosa Liga 1, 971-446-726. 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
1: 5:33. 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
1: ¿O qué pasa, mano?

0: de la tarde con 41 minutos. Continuamos en la Mega Mix, tocamos de todo. Aquí tocamos de todo. Y hoy es el Día Mundial del Rock.
1: ¡Epa! ¡Queremos rock!
0: A ver. Es una fecha que lo que hace, en este caso, es recordar aquel gran concierto en simultáneo en Londres y Filadelfia, ¿no? Que fue organizado Profondos. Un evento que reunió el Live Aid, que reunió un evento que reunió a bandas, pero bravas, ¿eh? O sea, bandas bravas.
1: De peso.
0: Pesadas. Por ejemplo, Queen, banda que tuviera como voz principal a Freddie Mercury. ¿Qué vas a saber tú? A ver, yo le confieso a la gente, yo no finjo nada. La gente sabe que yo no soy tan rockero, pero sí algunos grupos, hay grupos que por cultura general tiene que saber quiénes son los Rolling Stones, ¿no? Queen, mínimo, ¿no? Entonces, este evento reunió y cada 13 de julio se conmemora el Día Mundial del Rock. Con esta música te habrás loqueado, tú que tienes más de 40. Juan Fernando Cabanilla salía con su motocicleta a pasear por las calles. No te activó el micrófono porque ibas a hablar de él.
2: Ahora sí.
3: Decía, Nando Cabanilla salía con su polo blanco y su casaca negra.
0: Las épocas, este Kiss, las épocas en las cuales Coco Chávez andaba por Cerro Colorado.
3: Cerro Juli, Arequipa, Cerro Juli.
1: Cerro Juli.
0: ¿Cerro Colorado en Arequipa?
3: No, que yo... También. Claro, es distrito
0: Cerro Colorado. Por favor, señor.
3: Pero yo Cerro Colorado. Yo tengo mi casa allá.
0: ¿Usted en la urbanización? Yo lo he visto en Jacobo Dixon Hunter.
3: También Hunter, claro.
0: Te haces loco. Escúchame.
1: En Miraflores.
0: Él me subestima. Yo también conozco Arequipa.
1: Claro, me paras yendo ahí a narrar.
3: Los arequipeños son rockeros, ¿ah?
1: A narrar, paras yendo.
0: Digo. He ido muchas veces a narrar.
1: Se ríe.
0: Iba a narrar muchas veces en Arequipa. ¿Qué se ríe el otro?
1: No sé.
0: Pitufo de Chancay. Ya. Pero mi grupo... A ver. Y llámenme como les dé la gana, no me interesa. ¿Cuál es tu grupo favorito de rock? Ajá. Escríbenos al 971-446-726. ¿Cuál es tu grupo favorito de rock, Nando? No es al cero, pero escuchas tu rock también, de vez en cuando.
1: En Perú,
0: En general.
1: Río.
0: Grupo Río Bien.
1: Ajá.
0: Grupo Río Bien. Mi grupo favorito es... Ya yo lo he dicho muchas veces. Ya quedó pensado también. Mar de Cobos. Díganme lo que quieran, díganme ignorante, no escuchas otra, no. Pero de grupo de rock peruano, Mar de Copa. Yo he lucido a ver, me han invitado alguna vez a ir, pero lamentablemente cuando me invitaron no pude ir, pero yo he ido a verlos a varias presentaciones. Buenísimo. Aparte es una música bien bacán que yo he escuchado cuando estaba en la universidad, ¿no? Buenos. Mi saludo a los rockeros. Tengo muchos amigos rockeros. Así que en el Día del Rock, cuéntanos, ¿cuál es tu grupo favorito de rock? 971-446-726, somos la Mega Mix.

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2: 6 y 1.
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1: Ya se acabó lo del Día del Rock, ya, compadre. Tanque, saludos para Chincha, para el taller JJM, Javier Juan Martín Delia y para el popular Chapita. ¿Por qué le dicen

0: Amor Rebelde. Amor Paisano.
1: ¿Paisano?
0: Pero es amor igual.
1: Pero es amor, pero es una canción romántica.
2: Es buena esa.
0: Buena.
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0: bellissimo.
1: Ah. Angelo.
0: Andate vicino.
1: Venga, andate.
0: Fuori, claro. Ahí. Bueno, la gente sigue preguntándome en la calle, oye, tanque, ¿cuándo me tanqueas?

0: Va a estar buenazo.
1: Voy a escuchar a Chiqui.
0: Va a estar buenazo.
1: ¿Tú vas a regalar entradas, Nando?
0: Vamos a coordinar con
1: Sepárame la un par para mis oyentes, fe. Claro. ¿Nando va a regalar entradas?
0: ¿Toco va a regalar entradas? No, tampoco.
1: Ale de musicales, atenta. No, jajaja, no.
0: En la sonrisa de Ale.
1: Ale, por favor, necesito entradas para mis oyentes. 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

Radio de Calango. Trabajando, saludos a los compañeros de reclamos en baja tensión. ¿Ah? ¿Sí? La gente chambeando, mano. La gente chambeando. Hola, tanque, saludos a la gente de Villa El Salvador 23, de la tercera. Contarle al público, yo les decía, ¿no? No se pongan tristes porque se acaba el mundial, pero arrancará el torneo clausura de la Liga 1. El fútbol peruano, sí. La poderosa Liga 1 vuelve a ponerse en acción.

0: Todo arranca el viernes a la 1:00 p.m. con Cajamarca jugando ante Juan Pablo II College. 3:15 jugarán Cristal y Deportivo Garcilaso también el viernes. Está con Barcos.
1: Con Barcos, ¿no?
0: Viernes en la noche en el Cusco, Cienciano ante Melgar. Ay, ay, ay. Cienciano. Es el viernes en la noche. Sábado, 11:00 a.m. Moquegua Comerciantes Unidos. Sábado, 1:15. Tu equipo, Nandito.
1: No.
0: Universitario. Visita ADT. Sábado, 1:15. Apunta, Nandito. Ya
1: anotado.
0: Sábado, 1:15. Debuta en el Clausura la U. ADT ante la U. Sábado, 1:15 p.m. ADT ante Universitario. Sábado, 3:30. Atlético Grau ante UTC. Sábado, 6:30 p.m. Cusco, Alianza Atlético Sullana. El domingo, 11:00 a.m. Los Chancas. Ese era tu equipo antes. Los Chancas ante Sport Boys. Domingo, 11:00 a.m. Y a las 7:00 p.m. ¡Ay! Boys juega a las 11:00 a.m, ¿sí?
1: La gente de Callao.
0: Visitando a Chancas. Saludos, amigos de Callao. ¡Vamos! Y domingo a las 7:00 p.m.
1: ¡Ah!
0: ¡Alianza!

abrazo. Vamos a Argentina, dice Quique Vances. Ah, no, es argentino. Buenas tardes, Tanque. Saludos a la promoción 94 del Colegio República de Irlanda en Pueblo Libre. Ustedes, atentos, atentas, que se viene la pregunta de la trivia del Mix Deportivo. Te puedes llevar 100 soles en la Mega Mix. Tocamos de todo. 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
1: 6:32. 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

0: 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Nando Cabanillas. 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
0: 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Y ahora, si no escuchaste la pregunta de la trivia del Mix Deportivo,

0: y no sabes cómo te vas a llevar los 100 soles, presta atención a esto.
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1: Opción B,
2: Atlético Grau.
1: Opción C,
2: ADT.
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0: Tatanana, ya te dije, ¿ah? Cristal debuta el viernes 3:15 ante Garcilaso en el Gallardo. Cienciano, viernes en la noche contra Melgar en el Cusco. Universitario debuta ante ADT el sábado a la 1:15. Boys ante Chancas, domingo 11 de la mañana. Y Alianza Lima ante Huancayo el domingo a las 7 de la noche. Responde correctamente a la pregunta de la trivia del Mix Deportivo. Es decir, responde ADT, tu nombre completo y tu distrito o ciudad, si no estás en Lima, al 971-446-726. Hoy te regalo 100 soles en Tanque a tu Tanque con el Tanque en la Mega Mix.

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1: Tarde con 50 minutos. Llegó el momento de regalarte 100 soles. A ti que escuchas todos los días la Mega Mix. Tocamos de todo y este programa humilde que se llama El Mix Deportivo. Yo soy el Tanque Arias, te acompaño hasta las 7 de la noche. En los controles a esta hora de la noche, Nando Cabanillas, que a partir de las 7 se enfunda el traje de los mega gigantes de la mega cumbia en la Mega Mix y luego te pone a gozar con la verdadera salsa, siempre al estilo de Nando Cabanillas en la Mega Mix. Tocamos de todo. Ahora llegó el momento de regalarte 100 soles. Sí y solo sí. Sí y solo sí. Sí y solo si enviaste la respuesta correcta a la pregunta de la trivia del Mix Deportivo. ¿Qué equipo será rival de Universitario en su debut en el torneo clausura del fútbol peruano? Envía tu mensaje al 971-446-726, no nos llames, nosotros te llamaremos. El software Jean-Claude Van Damme, todavía.
2: Está justo chocolateando el software.
1: Ah, está en chocolateo.
2: Está en chocolateo.
1: Pero mejor ni lo movemos el software porque de ahí se loquea y no, sí, es importante. El público está escuchando, está en la expectativa. Veremos si el software de la Mega Mix ya tiene listo el nombre de algún ganador o ganadora para llamarlo o llamarla en este momento. Vamos a ver.
2: Ya está.
1: ¿Ya está?
2: Ya.
1: ¿Ya está?
2: Ya está, ya.
1: Bueno, el software de la Mega Mix ya eligió. Y ahora llamaremos. Tienes que responder. Yo escucho radio la Mega Mix, tocamos de todo.
2: Atención, el Agustino.
1: El rico Agucho, que escucha la Mega Mix. Tienes que responder, yo escucho radio de la Mega Mix, tocamos de todo.
3: Yo escucho radio.
1: ¿Qué? Espera, aguanta.
2: ¿What?
1: ¿Qué?
3: Yo escucho Radio Mix, tocamos de todo.
1: No, Radio Mix no es, gracias. No, siguiente persona, no, Radio Mix no existe. Al menos nosotros no somos Radio Mix, somos Radio Mega Mix. La es. Mega Mix, tocamos de todo. Así que, tuviste la oportunidad. El software ya eligió el software. Otra persona que puede ganarse los 100 soles. Tienes que responder. Yo escucho radio la Mega Mix. Mega Mix. Mega Mix. Radio Mega Mix.
2: Atención el Rimac.
1: Al rico Rimac. Perdón.
4: Radio Mega Mix. Tocan de todo.
1: Tocamos de todo. Así es, amiga. ¿Cómo te llamas?
2: Ese grito, bueno.
1: ¿Cómo te llamas, gritona?
4: Giovanna
1: del RIMAC. Giovanna, ¿estás trabajando en el RIMAC? ¿Vives en el RIMAC? ¿Qué haces en el RIMAC?
4: Vivo en el RIMAC, estoy regresando del trabajo.
1: Muy bien, Giovanna. ¿A qué te dedicas, Giovanna? ¿Qué chambeas?
4: Cuido dos bebés.
1: Ah, muy bien, Giovanna. Con paciencia siempre y con paciencia también para llegar a tu casa, para llegar a tu casa, pero siempre acompañada de la Mega Mix, tocamos de todo. No me digas tu dirección, pero sí. ¿En qué parte del RIMAC vives?
4: Huascarán.
1: Ah, hermoso. Por el antes le llamaban la preventiva.
4: Ajá, ese es por Pizarro.
1: Claro, bella, ¿ves? Yo conozco el RIMAC, yo vivo en el RIMAC. Un montón de tiempo he vivido en el RIMAC. Pero bueno, Giovanna, atenta al fue o no fue. Quiero que la plata se vaya al RIMAC.
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1: Mi
5: Miguel Trauco, tiro libre para Alianza. Se viene Marcos, ataca Alianza. ¡Castillo!
0: Dinos, ¿fue o no fue gol?
1: Giovanna, del RIMAC, de Huascarán.
6: Rica pollada, se arman allá.
1: Giovanna de Huascarán. Bueno, se armaban, ¿no? Hasta cuando he ido. Buenas polladas, sí.
2: Ah, bien.
1: Bueno. ¿Fue o no fue, Giovanna?
4: Fue.
1: Espera, Giovanna, espera. Giovanna, piénsalo bien.
4: Ya lo pensé.
1: A ver, ¿lo pensaste? No fue entonces. No fue. ¿Estás segura, Giovanna? ¿No fue?
4: Sí.
1: Listo, a ver. Ojalá que tenga suerte, Giovanna. ¡Se viene Marcos! ¡Ataca Alianza! ¡Castillo! ¡En la mano de Lara! ¡No fue, Giovanna! ¡Giovanna, no fue! ¡No fue, Giovanna! Nosotros, nuestros oyentes, siempre los invitamos a que piensen bien su respuesta, ¿no?
2: Así es.
1: Para que puedan, ¿no? Claro. Gracias. Recapacitar a veces. Giovanna del RIMAC, un gusto, gracias por estar en sintonía de la Mega Mix. Siga chambeando, siga sacando adelante a su familia, ¿no? Y llegue con bien al rico RIMAC. Así como Giovanna, tú también ganas.
4: Gracias a ti. Bendiciones.
1: Tú también ganas en Tanquea tu Tanque con el Tanque.
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1: Gracias a toda la gente que escucha el Mix Deportivo. Con más Mix Deportivo nos encontramos mañana. Mañana ya con un finalista. Mañana ya con un finalista del Mundial, porque mañana juegan Francia y España. ¿Francia o España?
2: 2 de la tarde. Francia.
1: Mañana juega Francia con España, 2 de la tarde. A mí me puedes escuchar en RPP, me toca narrar ese partido. Así que conmigo, con el Tanque, aquí en la Mega Mix, a las 5 de la tarde, mañana ya sabiendo el primer finalista del Mundial. Quédate en la grata compañía de Nando Cabanillas, que toma el mando de la FM con los mega gigantes de la mega cumbia. Conmigo hasta mañana. Que estén bien. Gracias. Chau.